0: Ya son las 5:04 y vamos a checar el pronóstico del clima, chamacos. Sí que sí. Fíjate que en este momento estamos a 30 grados centígrados. Y te platico que tenemos 41% de probabilidad de lluvias. Así es, en este momentito hay probabilidad de tormentas dispersas. Por acá yo no escucho truenos, ni mucho menos. Dime tú si andas en algún otro punto de la ciudad y está chipi chipi, o hay truenos o algo por el estilo. Platícame, coméntame, pásame el chisme y yo por acá, pues claro, lo cuento también. Para las 8:00 a.m, 26 grados centígrados de temperatura. Para el día de mañana martes, 34 la máxima, 20 la mínima, mayormente soleado. Y el día miércoles, 34 la máxima, 18 la mínima, también mayormente soleado. Jueves, baja un poco la temperatura, 1 grado, 33 la máxima, 18 la mínima. El pronóstico de lluvias ya casi que desaparece a partir del día de hoy, es cuando hay fuerte. Mañana 24% y de ahí ceros, chamacos, ceros. Entonces, pues ahí lo tienes, yo te actualizo si algo sucede, pero mientras tanto, pues vámonos con más música. Vamos a escuchar a Karol G con este llamado Viajando por el Mundo. Y recuerda, en todas partes, ponte Exa.
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2: 5 de la tarde ya con 10 minutos y te recuerdo, mes de junio y este mes queremos celebrar juntos. Sí que sí, queremos celebrar juntos. ¿Y qué celebramos? Pues lo que tú quieras, literal, lo que tú quieras. Esa excusa que tienes para celebrar este mes de junio, mira, ya sea cumpleaños, aniversario, boda, bautizo, qué sé yo, tú mándame mensaje a nuestro WhatsApp, 631-180-1227. 631-180-1227 es nuestro número de WhatsApp, mándame mensaje y yo con gusto por acá te anoto. Patrocinado por Suspiros Pastelerías, que oye, absolutamente, la sorpresa más dulce te la vas a ganar, te la puedes llevar aquí con nosotros a través de la frecuencia naranja. ¿Y cómo puedes participar? Facilito, mensaje al 631-180-1227, me dices cómo te llamas y qué celebras. Y celebras, pues, lo que tú quieras, tú avísame nomás y yo por acá te anoto, ¿verdad? Entonces, pues sí, no sé qué esperas para comunicarte conmigo. Y mientras tanto, continuamos con más en todas partes. ¡Ponte Exa!
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1: Ya son las 5 de la tarde con 24 minutos. 5 con 24, chamacos. Oigan, vamos a ponernos fashion mode y vamos a platicar un poco qué te parece de los tenis estilo retro de distintos colores que van a definir así como el buen gusto este verano, de veras. Y es que es un estilo de calzado con un concepto que evoca esta imagen como futurista, como de otro mundo, pero que se ven muy lindos. Y de hecho son una silueta viejita, aunque parezcan así como muy modernos, ¿no? Y son los tenis llamados Moon, Luna, ¿ok? Y es un apodo del modelo más popular que tiene Nike, justo, en tenis. Unas zapatillas deportivas que están muy como recordando los 70 y diseñados para caminar sobre el planeta Tierra, es lo que dicen tal cual. Entonces, son unos tenis retro, claro, porque esta silueta existe desde hace mucho, mucho tiempo, pero que definitivamente no son unos tenis estrictamente deportivos, ¿no? Son tenis casuales, son tenis de street style, para traerlos en tu día a día, ¿verdad? Y la verdad es que se han ido difuminando por ahí en los últimos años, y cada vez hay más híbridos de este tipo, por ejemplo, las sneakerinas, que son, por ejemplo, las de Puma, que están por ahí muy, muy en tendencia y demás. Y bueno, ahora con esta silueta, que es, como te digo, medio retro, porque tiene años en el mercado, pero que vuelve en tendencia, ¿no? Entonces realmente hay muchísimos tonos, y ya sea que te guste el amarillo, el azul, el rojo, el verde, el blanco, cualquiera que te guste lo vas a estar poder estar utilizando durante este verano 2026, sobre todo los que son en tonos interesantes: amarillo mantequilla, azul marino, café, rosa. Esos, claro, son ese pop de color que tu outfit sí o sí necesita. Pero si quieres tú unos blancos, blanco con negro, pues sin problemas también los puedes estar llevando y se ven 10 de 10. Así que ahí lo tienen, chamacos, para ponernos fashion mode. Y voy a aprovechar para mandar un saludo de cumpleaños que me pedían por acá por el WhatsApp, chamacos. Me pedían un saludote para Carlos Armenta, que cumple años el día de hoy. Muchísimas felicidades, que te la pases absolutamente bien. Disfruta al máximo, semana cumpleañera. Híjole, lo mejor para ti, que te la pases muy, pero muy, muy padre. Y pues obvio, obvio, continuamos con más. Me pedían un saludo para cierta agencia aduanal. No, pues no te puedo mandar el saludo con el nombre de la empresa, pues, porque no me pagan publicidad. Pero saludos. Pásensela muy bien. Continuamos con más en todas partes. Ponte Exa.

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tarde ya con 36 minutos. Son las 5:36, chamacos. Y vamos a hablar un poquito de streaming. Vamos a hablar, ¿qué te parece? De 5 películas nuevas que están en Amazon Prime Video, que están ideales para que podamos ver durante esta semana. Pues sí, claro que sí. Por ejemplo, está esta película de la que te platicaba la semana pasada, Día del Fin del Mundo, Migración. Así se conoce esta película. 97 minutos dura prácticamente. 5 años después de la casi extinción de la Tierra, una familia abandona su búnker en Groenlandia para emprender una nueva lucha por sobrevivir. Heavy. También se estrenó Sobre tu cadáver, ¿ok? Sobre tu cadáver dice lo siguiente: una pareja con problemas se dirige a una cabaña remota, supuestamente para reconectar, pero cada uno tiene planes secretos de quitarle la vida al otro. ¡Ay, intenso, eh! Intenso. Ya está en Amazon Prime Video también. Ahora, puedes ver La Casaca de Dios. Y dice, México, 1986. Una camiseta azul quedó en la historia cuando Maradona marcó ante Inglaterra 2 goles inolvidables. De eso trata, ¿no? Y bueno, justo un humilde utilero que estuvo junto a esta selección argentina en México 86, que emprende su último viaje para enfrentar su pasado y reconstruir la relación con su hija. También se estrenó Un Buen Ladrón. Esta película es la historia real de Jeffrey Manchester, un criminal que asaltó 45 McDonald's entrando por un agujero que hacía en el techo en medio de la noche. Después de ser arrestado, escapó de prisión y vivió escondido en una tienda Toys R Us durante 6 meses. Ajá, 6 meses en una Toys R Us. Y bueno, como te digo, esta es basada en hechos reales, Un Buen Ladrón, en Amazon Prime Video. Y también se estrenó La Casa de la Playa, que hace la siguiente pregunta: ¿y si pudieras viajar atrás en el tiempo, al verano, que lo cambió todo? ¡Wow! Buenas producciones para todos los gustos en Amazon Prime Video, ¿eh? Vámonos con más en todas partes. ¡Ponte Exa!

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Ya son las 5 de la tarde con 48 minutos y vamos a echar chismecito de celebridades. Y chamacos, qué triste noticia la que tuvimos el día de ayer, definitivamente, con el fallecimiento de Oliver Tree. Muy fuerte el asunto, honestamente, fallece en Brasil. Estoy segura que ya escuchaste por ahí mucho, yo sé que el Carlos ya te platicó hace un ratito también, pero pues sí, si no has escuchado nada al respecto, te comento que, bueno, una muerte inesperada en un accidente aéreo en helicóptero. Y claro, todo el mundo, muchas personas están lamentando esta pérdida, este fallecimiento, este cantante estadounidense que justo estaba en un momento muy bueno de su carrera, diría yo. Y entre los mensajes que más ha destacado, fíjate que llega este del Dr. Simi. Así es, este queridísimo doctor recordó con cariño la amistad que surgió después de una colaboración que tuvieron, que conquistó a miles de fans, ¿verdad? Este artista, 32 años, falleció el día de ayer, 14 de junio, en un accidente aéreo en la costa de Brasil. Fallecieron más personas también, pero él es de los más famosos que estaba. También por ahí un youtuber bastante famoso fallece. Y justo a través de redes sociales, pues mucha gente ha estado haciendo saber, ¿no?, la tristeza, el dolor que les trae pues el fallecimiento de este personaje. Y bueno, este destacado influencer, doctor de acá de México, que todo el mundo conoce, pues recordó, ¿no?, lo que comenzó como una coincidencia profesional que terminó convirtiéndose en una amistad. Así es. Entonces, pues le dicen hasta siempre, Oliver. Y oye, la verdad es que sí, súper triste el asunto. Muy, muy triste. Dos helicópteros chocaron. Y terminó pues todo en esta triste noticia, ¿no? En esta terrible, terrible noticia. Entonces, vámonos con algo de Oliver Tree. Vamos a ponerle Miss You, aprovechando que la gente lo está extrañando justo. Y bueno, recuerda, en todas partes, ponte Exa

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3 de la tarde ya con 6 minutos. Son las 6:06, chamacos. Y vamos a checar las garitas. Tiempo de espera para cruzar los Estados Unidos el día de hoy en este momento. Y fíjate que te platico, paréntesis. Salir, chamacos, está bien a gusto el clima, ¿eh? Bueno, como que corre un airecito rico. Fíjate que hace una hora que yo te decía del pronóstico del clima, me mandaron mensaje que para allá, para el rumbo de la mesa, ya estaba como lloviznando, ¿no? Ya llovía un poco. Entonces, no sé si en algún otro punto de la ciudad ya llovió. Platícame tú si sí, si no, si qué show. Cuéntame el chismecito. Y bueno, pronóstico no. Garitas, tiempos de espera para cruzar a los Estados Unidos, Garita Mariposa, una hora de espera el cruce en automóvil y nada de espera como es costumbre en el cruce peatonal. Sobre lo que es Denis de Concini, marca 2 horas de espera el cruce estándar en automóvil, 30 minutos de espera el cruce Sentry, 5 minutitos de espera el cruce peatonal. Fíjate qué es lo que marca en este momentito, pues los tiempos de espera para cruzar, para visitar los Estados Unidos el día de hoy en este momento. Lo que es la Garita Mariposa, la fila llega prácticamente, está literal, abajo del puente peatonal del Pima, el último carro. Así, tal cual. En lo que es Denis de Concini, la fila está no tan larga como para que sean 2 horas de espera, ¿eh? De hecho, mira, apenas si está pasando lo que es el Banco Azulito o prácticamente a la altura del Banco Azulito que está por ahí. La Sentry sí está bastante larga, sobrepasa por mucho la Placita Miguel Hidalgo, pero igual sabemos que la Sentry pues corre rápido, ¿verdad? Así que ahí lo tienes. Y vámonos con más en todas partes. Ponte Exa.

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6:22. Son las 6:22, chamacos. Oigan, fíjense que te traigo un chisme. Te traigo un chisme, sí que sí. Fíjate que Menudo regresará a la Ciudad de México para ofrecer un concierto por su aniversario número 50. Así es. Menudo está listo para volver a los escenarios, una gira de 50 años de trayectoria. Y claramente que México, pues, forma parte de los países que van a volver a pisar, ¿verdad? Son de Puerto Rico originalmente y, de hecho, la preventa de boletos es mañana, martes 16 de junio, ¿ok? Esta fue una de las primeras boy bands latinoamericanas. Esas rolas como Claridad, Súbete a mi moto, Si tú no estás. Pues mira, están a punto de revivir todos esos éxitos en la gira Menudo 50 años. Y justo la agrupación de la que formó parte Ricky Martin entre el 84 y el 89 tiene contemplado a 7 de los que conformaron parte de esa alineación a lo largo de su historia. Así es. ¿Quiénes son esos 7? Dirás tú, ¿acaso Ricky Martin? No, Ricky Martin no. René Farray, Roy Rosello, Raymond Acevedo, Sergio Blas, Ralphie Rodríguez, Rubén Gómez y Robert Avallanet serán los que van a estar siendo parte de esta gira de 50 años que, bueno, permanecieron y pertenecieron a Menudo siempre que estuvo conformada solo por 5 personas, eso sí. Y bueno, además de los conciertos que van a ofrecer los boricuas en su país y en Estados Unidos, pues van a venir a la Ciudad de México, chamacos, el 28 de noviembre. Y mañana salen a la venta los boletos, así es. Bueno, mañana es la preventa y luego ya será la venta general. Así es, chamacos, ¿qué tal? Imagínate, ¿tú eres de los que les gustaban acaso estas rolas?

Ay, no más. Ay, no más. Pues bueno, si te gustaban, ahí lo tienes. Vámonos con más en todas partes. 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

6:37 y vamos a hablar un poquito más de comida, porque ¡ay, qué rica es la comida, definitivamente! Y vamos a hablar de este desayuno tradicional mexicano que expertos dicen, expertos en nutrición, sirve para llenarte de energía, pero sin que sea justo un alimento que propicie la subida de peso, ¿verdad? Y es que lo que se come en las primeras horas del día define cómo responde el cuerpo en el resto del día. Y un desayuno mal elegido te deja sin energía y contribuye al sobrepeso y otras enfermedades crónicas, ¿verdad? Entonces, ahí te va la publicación que está justo a cargo de instituciones expertas en la salud y la nutrición, como la Secretaría de Salud, por ejemplo, o el Instituto Nacional de Salud Pública y el Fondo de las Naciones Unidas para la Infancia de la UNICEF, pues mencionan que el pan dulce, cereales de caja, jugos de fruta, bebidas azucaradas, sí son los protagonistas de millones de mesas mexicanas cada mañana, ¿verdad? Pero también son responsables de un déficit nutricional que hay que buscar revertir, y la solución existe y tiene siglos en la cocina tradicional mexicana, chamacos. Estas guías alimentarias saludables y sostenibles establecen que un desayuno tiene que combinar tres elementos: verduras y frutas, que sean de preferencia de temporada, también cereales integrales o de grano entero, y legumbres como frijoles, habas, lentejas, garbanzos, etcétera. Esta combinación te va a aportar carbohidratos, que son carbohidratos complejos, y te ayudan a mantener la energía. También proteínas de alta calidad, fibra, vitaminas y minerales, y sin picos de glucosa. Que los picos de glucosa, los alimentos ultraprocesados nos los provocan y de repente tienes energía y luego viene el bajón, ¿verdad? Así que hay que elegir alimentos frescos, locales, de temporada, etcétera. Y pues además que si son de temporada hasta gastamos menos, ¿verdad? Entonces, pues chamacos, ahí lo tienen. ¿Cuál sería el desayuno tradicional mexicano por excelencia que funciona perfecto y cumple con todos estos puntos? Unos huevitos con nopales. Así. Unos huevitos con nopales, si los haces en un caldito de salsa roja y ya incluyes más verduras, es la solución perfecta. Mira, se me hizo agua la boca. Lo acompañas con unas tortillas de maíz, perfecto, súper saciante, buena energía y favorece la salud digestiva. Entonces, ahí la tienen, chamacos, facilita, sencillita. Vámonos con más en todas partes. Ponte Exa.

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6:51, 6:51. Fíjate que vamos a hablar de noticias buenas que llegaron al noroeste para esta semana, chamacos. Así es, ahí te lo platico. Fíjate que, por ejemplo, bueno, no solo se celebran los goles, y hablando de aquella justa deportiva, César Montes se convirtió en el primer sonorense en ser capitán en un equipo mexicano en esta Copa. Se llevó el orgullo del noroeste a este evento. Ay, es que ya sabes que no podemos decir esas palabras. Como líder de la selección mexicana en este primer partido que estuvo teniendo. Ahora, también surgieron 3 nuevas zonas de refugio pesquero en Baja California Sur. Fortalecen su conservación marina 3 nuevas zonas de refugio pesquero en La Paz, llamadas Rincón, Punta Pescadero y Huerta Vieja. Buscan recuperar más de 20 especies y proteger ecosistemas clave. Ahora, también Hermosillo será sede del Draft 2026 de la LMP. Así es, la Liga Mexicana del Pacífico el 1 de julio tendrá justo talento, directivos y aficionados de todo México en este draft de la Liga del Pacífico. También un sinaloense llamado Jorge López reinventó el mariachi con sintetizadores. Músico sinaloense, Jorge López fusiona música electrónica, mariachi y estética gótica con un álbum interesante, la verdad. Durango también ahora con hoteles para insectos. Escuelas, parques, áreas verdes instalaron refugios para insectos polinizadores, una iniciativa que fortalece la biodiversidad y que promueve la educación ambiental. Y bueno, un tribunal federal frenó temporalmente el proyecto Amigo GNL de Guaymas después de una demanda ambiental que hubo por ahí. Entonces, pues buenas noticias, ¿verdad? Buenas noticias para el noroeste de México. Info sacada del perfil de Instagram de @somosnoro. 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

Ya son las 7 de la tarde con 4 minutos y eso significa que estamos en la última hora de este tu programa. Así que sí, última hora, así que quédate conmigo un ratito más por acá a través de la 102.7. Pues claro, a seguirnos la pasando increíblemente bien, a seguir echando el chismecito y escuchando la mejor música. Por supuesto, síguenos en redes sociales, ya sabes que nos encuentras Exa FM Nogales, así nos vas a encontrar en todas y cada una de ellas. Mira, Facebook, Instagram, X, en todas partes. Síguenos, Exa FM Nogales. También puedes seguirme a mí en mis redes. Me encuentras como Sabrina Mata, Exa FM, en mi página de Facebook. En mi perfil de Instagram, arroba Sabmata, Sabmata. Así me vas a encontrar, arroba Sabmata en Instagram. En TikTok, aunque ahí casi no subo nada, pero espero próximamente. También puedes seguirme en... Ya te dije, en todas partes. Pero bueno, ¿qué te parece si mientras tanto nos vamos con más música? Vamos a escuchar Stereo Love. Y recuerda, en todas partes, ponte Exa.

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10: De la tarde con 12 minutos, 7 con 12. 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Queremos celebrar contigo y ¿qué vamos a celebrar? Pues lo que tú quieras. Ahora sí que lo que tú quieras. 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

7 de la tarde ya con 21 minutos. Y oye, ¿qué crees si te digo que el desayuno más mexicano que existe no tiene nada de mexicano? O bueno, un poquito, pues no más. Y son los molletes, así es, deli, ¿verdad? Se me antojaron. ¡Amá! ¿Qué onda? ¿Hay frijoles para hacer unos molletes o qué? Fíjate que la palabra mollete viene de España. Yo uso la radio como mi canal directo de comunicación con mi mamá, discúlpenme. Esta palabra mollete viene de España y data desde 1492, cuando ya estaba registrada en su diccionario. Significa pan suave y esponjoso. En Andalucía, los molletes se comían tostados con aceite de oliva, tomate y ajo. Muy español, por supuesto, ¿verdad? Y así llegaron a México en la época colonial. Un pan español para un desayuno español. Pero aquí pasó algo muy mexicano, obviamente, se transformaron. México ya tenía los frijolitos, ¿verdad? Uno de los alimentos base desde tiempos prehispánicos. Y bueno, al igual que el queso, el bolillo, y con el resultado fue un platillo que no inventó nadie en particular. En los años 60, 70, los restaurantes universitarios adoptaron los molletes como el desayuno más barato y rendidor en la ciudad. Y ahí se masificó de las cafeterías a los hogares. Por eso es tan popular, no por lujo, sino porque encajó perfecto en la vida cotidiana, barato, fácil, rendidor y aparte, delicioso, chamacos. Perfecto para el desayuno o la cena, por eso yo le pregunto a mi mamá que si hay frijoles y pan para unos molletes porque se me antojaron. Vámonos con más en todas partes. 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

7:33 y nos vamos con el consejo del día de hoy. Y hoy vamos a hablar del agotamiento que producen las apps de citas. Así es, descargar, agotarse, borrar, repetir. La ciencia demuestra que los usuarios de apps de citas siguen este patrón muy predecible y peligroso, así que podrías estar cayendo en una trampa. Imagínate nomás. Y es que hay muchos malabarismos con múltiples conversaciones, revisando obsesivamente el teléfono, agobiados por la presión constante de ser ingeniosos, de ser interesantes. Y esa presión empieza a restarte tiempo para tal vez tu trabajo o amistades reales. Así que el algoritmo te inunda de gente y al final nada encaja. Así que dirige tu atención correctamente al punto que mejor te convenga. Ese es el consejo. Vámonos con más en todas partes. 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

Ya son las 7 de la tarde con 47 minutos y, chamacos, ya me toca despedirme. Sí que sí, me despido de la cabina de EXA por lo pronto, por la noche del día de hoy. Que tengas una increíble noche, cuídate mucho, pásatela súper, súper, súper bien. Comienza la semana con todo, disfrútala al máximo. Te recuerdo que nos escuchamos con muchísimo gusto el día de mañana, así es, mañana martesito. Sí, ¿verdad? Sí, martes. En punto a las 4 de la tarde hasta las 8 de la noche. Así que no le cambies, no te desconectes y quédate conmigo por acá a través de la 102.7. Ahorita además te quedas escuchando Al Deporte, tu programa deportivo favorito con Miguel Altamirano. Así que no te desconectes, sigue disfrutando de la frecuencia naranja. Y por lo pronto te digo que tú y yo nos escuchamos. Hasta la próxima. Bye, bye.

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Amigos, ¿qué tal? Un gusto saludarles a través de la frecuencia exacta, el 102.7 de tu FM, o si bien lo prefieres, también puede ser digitalmente a través de www.xafm.com/Nogales. Mucho, pero mucho que platicar del deporte, por supuesto, llamando mucho la atención lo que ya pues va encaminado, ¿no? Este campeonato de fútbol de verano, que bueno, que trae loco tanto a Canadá, a México y a Estados Unidos. Vamos a platicar todo lo que está aconteciendo. Pero no solo hay fútbol, soccer, también básquetbol, un triunfo histórico de los Knicks de Nueva York. Hablaremos también lo histórico que hizo Isaac del Toro allá en los circuitos europeos de ciclismo. Por supuesto, el béisbol de las grandes ligas. En fin, mucho, mucho que platicar con ustedes. En cine y al deporte vamos a tocar el tema precisamente de los Knicks de Nueva York. Es algo histórico. Hay un documental que habla precisamente de los tiempos de gloria que tuvieron en sus setentas, en los años setentas, y es algo así como la Casa del Edén. Un evento también sui generis, los 80 años de Donald Trump, lo hizo de manera deportiva. Hizo una función de artes marciales mixtas. En fin, la verdad es que mucho, mucho que platicar con ustedes a raíz de este programa. Antes de iniciar oficialmente el programa, quiero mandar saludos de cumpleaños aquí en Nogales a mi buen compadre, mi buen amigo, mi hermano, claro que sí, Carlos León, que el próximo 18 de junio estará de manteles largos. Así que, compadre Carlos, seguramente te van a consentir porque así te lo mereces. Carlos León, muchísimas felicidades este próximo 18 de junio, que la pases muy, pero muy bien. Así que, amigos, siempre buena vibra, siempre buena información y sobre todo combinado con buena música. No te separes, damos banderazo, iniciamos aquí en XFM, esto que es Al Deporte.

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0: 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Estamos de regreso. 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
1: Bien amigos, estamos de regreso para información deportiva, pero antes quiero mandar saludos aquí en Nogales a un buen camarada que el próximo 18 de junio estará de manteles largos, mi estimado amigo Michel Liera. Michel, que la pases muy bien, que este próximo 18 de junio te festejes, te celebres y que tengas un excelente cumpleaños, 18 de junio, Michel Liera, muchas, muchas felicidades. Bien amigos, hablemos de lo que sucedió en el básquetbol de la

tres campeonatos, 70-73 y ahora el 2026. Ha llegado 8 veces a la final. Es de las franquicias de más historia en la NBA, creada en el año de 1946. Y fíjense nada más la importancia de una franquicia como los Knicks de Nueva York. Es de todo el tema deportivo, si tú buscas a nivel mundial el valor de franquicias deportivas, es la sexta evaluada a nivel mundial. Así que, para que se den una idea. Lamentablemente, los festejos de los aficionados se combinaron con este campeonato de fútbol a nivel mundial, que también tiene partidos allí en la ciudad de Nueva York, y lamentablemente no fue muy agradable los festejos. Pero bueno, esto no quita el logro deportivo. Una franquicia muy arraigada, muy de básquetbol, Nueva York lo hace posible. Su tercer campeonato en toda la historia, 70-73 y 2026. Hacemos cambio de deporte, nos vamos a la Fórmula 1, que también, pues la verdad, algo emotivo. El señor Hamilton, que es su segundo o tercer año con Ferrari, no se le habían estado dando las cosas. Es un gran piloto. Son 7 campeonatos del mundo lo que tiene el señor Hamilton. Solo él y Schumacher han hecho algo similar en la Fórmula 1. Creo que se lo merece. Hace mucho, mucho que no era campeón en una carrera, es decir, que no ganaba un circuito. Y el señor Hamilton lo hace, segundo lugar para George Russell, tercer lugar para el señor Norris. ¿Saben desde cuándo no había 3 ingleses solamente en el podio de la Fórmula 1? Desde 1968, y precisamente en un premio, pero en Estados Unidos. Qué cosas, ¿no? Pero bueno, ahí está el tema. Hamilton se lleva el triunfo en Barcelona, segundo lugar para Russell y el tercer lugar para Lando Norris, que es el actual campeón del año pasado. Así que, la verdad, bastante emoción, una carrera estratégica. Ferrari lo hace con el señor Hamilton y la verdad, pues todos muy contentos. Lo platicamos, por supuesto, aquí en XFM y tu programa El Deporte.

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1: Amigos, ya estamos de regreso. Antes de platicar el tema futbolístico que nos trae a todos muy interesados, quiero mandar saludos aquí en Nogales a una buena amiga. El próximo 18 de junio, mi querida Alma Somoza. Estimada amiga, la tocaya, como muchos te conocen, pásala muy bien este próximo 18 de junio. Fuerte abrazo, que te consientan, que la pases excelentemente bien. 18 de junio, Alma Somoza, happy, happy birthday. Bien, amigos, pues la verdad es que el mundo totalmente interesado en este campeonato de fútbol a nivel mundial, campeonato de verano de fútbol soccer, que se está llevando a cabo en Canadá, México y Estados Unidos. Por supuesto, buen debut de la selección mexicana porque se hizo ganando y eso es lo más importante. Esos nervios, todo lo que significa, son campeonatos que son 3 partidos en cada uno de los grupos. Una derrota te puede dejar ahí ya peligrando el calificar. Empiezas con un triunfo, prácticamente tienes el 60% de pasar a la siguiente ronda. Alemania se vio bien, goleando 7-1. Suecia hace lo propio, 5-1. Buen partido entre Japón y Países Bajos, mejor conocido como Holanda. Brasil no es el Brasil de toda la, de que todo mundo, pues son 24 años que Brasil no es campeón del mundo, nada más para que se den una idea. Entonces, pues, se enfrenta contra Marruecos, que se sabía que entre esos dos equipos es el que va a liderar el grupo que les corresponde. España, también, que es de los candidatos, no pudo en contra de Cabo Verde. Entonces, las cosas, para que vean que en el tema del fútbol soccer se van reduciendo. Bélgica, 1-1 en contra de Egipto. Egipto es una selección que tiene jugadores que juegan en Europa y hay que estarlos viendo. Todavía falta que algunos equipos de los favoritos, de los grandes, hagan su debut en este campeonato de verano de fútbol. La verdad es que bien organizado, como les decía, ya Monterrey tuvo su primer partido de este campeonato de fútbol. Obviamente falta que pues se siga calentando un poquito más el ambiente, pero creo que las opiniones, a reserva de lo que ya sabemos, ¿no?, del precio de los boletos, las cosas tan difíciles de repente que son para entrar a este tipo de competencias. Pero bueno, el tema deportivo parece que está dando la cara y las cosas se están presentando como debe ser. Todo esto, por supuesto, lo platicamos aquí en XFM y tu programa El Deporte.

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1: Ya estamos de regreso, amigos. Lo platicaba al inicio del programa. Hemos aprovechado el campeonato importante en el básquetbol que pues lograron los Knicks de Nueva York. Y es importante porque es una franquicia muy representativa, no solo en el básquetbol, sino como franquicia de deporte, y no solo en Estados Unidos, sino a nivel mundial. Les decía yo como dato que es una franquicia que ocupa el sexto lugar en valor comercial. Si pudiéramos poner un valor a las franquicias deportivas, la más cara del mundo es la de los Vaqueros de Dallas, y ahí vienen algunas, y en el sexto lugar se encuentra precisamente la de los Knicks de Nueva York. En cine y al deporte les vamos a recomendar un documental, lo pueden encontrar en diferentes plataformas de streaming. El título en español es Cuando el Jardín era el Edén, y hablando precisamente del Square Garden, ¿no? De donde juegan, el Madison Square Garden, que es donde juegan los Knicks de Nueva York. Esta franquicia que se crea en el 1946, que tuvo una época gloriosa en los 70s, de hecho, de los tres campeonatos que tiene, dos se llevaron a cabo en la época de los 70s, uno en el 1970 para ser exactos, el último, que era el más reciente hasta este que acaban de llevar, que fue en 1973. Entonces, todo eso habla precisamente de la época dorada de este equipo, todos los jugadores que de alguna manera fueron protagonistas en aquellos tiempos. Hay que recordar que algunos entrenadores como Phil Jackson, por ejemplo, fue jugador de Nueva York. Phil Jackson, este entrenador también tan conocido y tan famoso en lo que se refiere a la NBA. Entonces, es una recomendación, les digo, es un equipo que donde, ¿quién no sabe quiénes son los Knicks de Nueva York? Yo creo que junto con los Lakers de Los Ángeles, los Celtics de Boston, obviamente Chicago desde la temporada de Jordan, y los Knicks de Nueva York, me atrevería a decir que pueden ser las cuatro franquicias más populares y de más, digamos, arraigo en lo que se refiere al básquetbol. Así que esta es la recomendación, búsquenla en algunas plataformas de streaming, se llama Cuando el Edén o Cuando el Jardín era el Edén, hay que buscarla, y habla precisamente de la época dorada de los 70s del equipo de los Knicks de Nueva York. Es la recomendación que tenemos, por supuesto, aquí en XFM y tu programa Al Deporte.

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1: Ya estamos de regreso, amigos. Vámonos con más información deportiva, pero antes quiero mandar saludos hasta tierras queretanas. Mi querida sobrina, por decirlo así, sobrina de cariño, Euge Villarreal, el próximo 21 de junio estará de manteles largos, así que Euge, que la pases excelentemente bien, que te consientan, ya toda una señorita, así que Euge Villarreal, 21 de junio, con todo el cariño y el aprecio, abrazo a la distancia, Euge, que la pases excelentemente bien, happy, happy verde. Amigos, hablemos primero del béisbol de las grandes ligas. En un abrir y cerrar de ojos, prácticamente el mes que entra ya estamos a la mitad de la temporada. Se ha ido bastante rápido. Vemos las posiciones en la Americana. Nueva York comanda el este, las centrales para los Medias Blancas de Chicago, un equipo que sin tener un gran récord, pero está haciendo bien las cosas, y en el oeste es para los Marineros de Seattle. Si nos vamos al viejo circuito, que significa la Nacional, el mejor récord de todas las grandes ligas es para Atlanta y sigue siendo el líder en el este de la Nacional. En el centro o en la central está los Cerveceros de Milwaukee, y el segundo mejor récord de todas las grandes ligas es para los Dodgers de Los Ángeles, que comandan el oeste de la Liga Nacional. Temas individuales, tenemos a un gran pitcher que está haciendo una excelente temporada, 1.34 de efectividad, y es de Milwaukee, Mizorowski. Y bueno, si vamos a juegos ganados, esto es en efectividad, en juegos ganados hay dos pitchers con 9 ganados, que son Davis Martin de Medias Blancas de Chicago y el señor Gavin Williams de Cleveland, así que pues para que vean cómo está el tema de pitcheo. Y si nos vamos a bateo y lo ponemos en el porcentaje, ¿no?, de bateo, que es tan importante, Otto López de Miami va en primer lugar con un 3.43, 3.31 es para John Lee de San Francisco, y bueno, pues ahí ya viendo el tema de cuadrangulares, tenemos 2 empatados con 24 cuadrangulares, es el bateador designado de Houston, el señor Jordan Álvarez, y también bateador designado de Filadelfia, el señor Kyle Schauer, así que 24 cuadrangulares para cada uno. Ya les comenté cómo van, digamos, las posiciones de cada uno de los equipos, algo de las estadísticas individuales. Hacemos cambio de lo que se refiere a deporte, y bueno, hubo una velada histórica, 80 años del señor Trump, y él dijo, pues yo quiero llamar la atención, hay que meterle al deporte. Hizo una función de la famosa UFC con un campeonato mundial de lo que se refiere al ligero, ¿no?, lo que es el peso ligero. El campeón que era, porque lamentablemente para él fue derrotado, Ilia Topuria, fue derrotado en el cuarto round por Justin Gaethje. Así que bueno, hay nuevo campeón de la UFC en lo que se refiere a peso medio. Y bueno, una función que fue al aire libre, más o menos como 4,000 invitados. En fin, el señor Trump, que le gusta llamar la atención, dijo, pues yo también alzo la mano en el deporte y hago mi función de UFC. Todo esto, por supuesto, lo platicamos aquí en XFM y tu programa El Deporte.

Bien, amigos, estamos en la recta final de nuestro programa. Hay que, la verdad, hablar cuando un mexicano está haciendo también las cosas. Y lamentablemente es individual y tienen que hacer mucho esfuerzo. Pero bueno, ahí está, dando la cara por México. Se llama Isaac del Toro. Desde el año pasado dando, pues ya desde señas, ¿no? Del gran atleta que es, el gran ciclista que es. Y hace algo histórico. Conquistó un tour que se llama Auvergne. Es allá por los Alpes suizos, por la zona de Francia, Suiza, etcétera. Es la zona de mucha montaña. El ciclismo en montaña es complicado, aunque es de ruta, pero obviamente subiendo las montañas. La verdad es que bien por Isaac del Toro. Estuvo lesionado al inicio del año, se perdió algunos premios, algunos circuitos, pero ahí está la prueba de que es un gran ciclista. Regresa, gana este circuito importante, porque hay que recordar que viene la época de ciclismo, donde viene el abierto, bueno, el Tour de Francia, porque no son abiertos, y los más importantes, y yo creo que lo hace muy bien. Isaac del Toro se recupera muy a tiempo. Hay que ver a este, pues, gran ciclista, aparte muy joven, 22 años, y que seguramente dará mucho de qué hablar, y gracias por representar a nuestro país, México. Ya nos vamos, amigos, pero antes de hacerlo, quiero mandar un saludo muy especial. Hay una preciosa señorita que el próximo 21 de junio estará de manteles largos. Una gran niña, alguien que es irradia luz y siempre nos ha hecho muy, pero muy feliz. Y estoy hablando de mi querida hija, Sofía Altamirano Vidales, que el próximo 21 de junio precisamente llega a esa edad de 21 años. Así que, Sofía, la luz que eres, la buena niña que eres, no dejes de serlo. Tú sabes que te queremos mucho, la gente te estima, te quiere, y tu manera de ser que nunca cambie. Siempre servicial, siempre cariñosa, siempre atenta. Así que, Sofía Altamirano Vidales, Sofi, que este próximo 21 te sientas amada y consentida como te mereces. Una edad ya adulta internacionalmente, así que happy birthday, Sofía Altamirano Vidales, te quiero, mi amor, el próximo 21 de junio. Amigos, ya nos vamos, siempre la invitación a que se queden con nosotros, por supuesto, 102.7 de tu FM o digitalmente www.exafm.com/Nogales. La invitación, como siempre, lunes a lunes en este horario, se llama El Deporte, y por supuesto lo hacemos con todo aprecio y con todas las ganas para que nos acompañen. Tu amigo Miguel Altamirano, te queda mitad del mes, así que a ponerse las pilas. Ya nos vamos, muy buenas noches. 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

15 de junio del año 2026, es lunes 15. Arrancamos la tercera semana del sexto mes del año con el programa número 2446. Bendito fútbol que nos tiene ahí muy emocionados. Hubo buen fútbol el fin de semana. Hoy debuta España, señoras, señores, en el Mundial de Fútbol. Hoy tendremos un resumen de lo mejor de lo sucedido el fin de semana en Amigos Sin Derechos, este programa que va de cara al fútbol actual y que va de cara a la competición mundial y que pasa en esta estación de radio a las 9 de la noche. Estoy acompañado ahí por Fergay y por Rosa Concha. Hoy viene Gil Barrera, Poncho Vera, y tendremos la cápsula de las estrellas del fútbol. Vamos a arrancar este programa de lunes, quédate aquí. Seguro te vas a divertir y seguro te la vas a pasar bomba, te la vas a pasar impresionante, como dicen por ahí. El hombre es el arquitecto de su propio destino, eso decía don Amado Nervo. Aquí empezamos este programa, comenzamos.

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1: Bombo, alguien a quien conocemos desde hace ya muchos años. Un fuerte aplauso. Hasta se une Rosa Concha para recibir aquí en el programa a Iskander. ¿Cómo estás, Iskander?
2: Bien, bien, muy bien, contento de estar por acá platicando de deportes. Siempre digo que de lo que más me gusta hablar es de deportes, y lo que más me gusta hacer es la música, pero no hablo mucho de música, así que, pues, padrísimo.
3: Mira. Perfecto. Ah, pero de deportes sí hablas.
2: Me encanta.
3: ¿A quién le vas?
2: A los Diablos Rojos del Toluca,
3: por supuesto. Ah, no, cante, no, así, no, no, no es cierto.
1: No, y ahorita Iskander debe estar insoportable.
3: Debieron haber sido campeones, ¿no?
1: Sí.
3: Ah, bueno, debieron claro, haber sido campeones. Sí.
2: Pues nos concentramos en la CONCACAF, ¿no?
1: Claro,
2: estaban ahí, nos andaban ahí haciendo bullying por el tema internacional y dijimos, vamos por lo internacional. Y luego regresamos al torneo. Ahorita ya están reforzando para el siguiente torneo, pegarle duro ahí a la liga y también irnos a la Intercontinental a darle durísimo al Paris Saint-Germain.
1: Oye, ¿y has visto todos los juegos, mi querido Iskander? ¿Cómo viste a la selección? ¿Tuviste chance a lo mejor de ir a la inauguración o no?
2: Nos invitaron, pero decidimos verlo tranquilitos por allá en mi ciudad, sentaditos, poniendo la atención. Bien, o sea, los vi bien, todavía un poquito desordenados, pero siento que a Aguirre regularmente le pasa eso, arranca así y de repente va como agarrando ahí ritmo, entonces pues arrancaron bien con el pie derecho.
3: ¿Qué nos vas a cantar?
2: Pues arrancamos fuerte ahí para presentarnos musicalmente ahí con nuestro auditorio, bueno, con su auditorio que me están prestando, gracias por eso.
3: Todo tuyo.
2: Y esto dice más o menos así.
3: Venga.

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1: ¿Cómo?
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2: ¡Qué bárbaro!
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1: Oye, Iskander, cuéntanos de, ¿vas a estar de gira? ¿Cómo va la vida de Iskander?
2: Yo creo que es lo más importante que les voy a comentar hoy, aparte del fútbol, ¿no? Que yo sé que aquí es el tema rudo. Pero bueno, vamos a estar, ya está lista la gira por ahí, para que lo sepan, por ahí para toda la gente, para todo el público, empresarios, etcétera. Y ya estamos ahí con el tour Música Bonita, que se divide en dos partes, la parte acústica, viene el tour acústico y el tour con toda la banda, con la full band por toda la República y por Centro, Sudamérica, Estados Unidos, vamos para España también. Vamos a estar ahorita, bueno, vamos ahorita a Argentina a hacer unas cosas por allá con algunos artistas y también para empezar a planear lo que va por Sudamérica. Viene por ahí el lanzamiento de un nuevo sencillo también que vamos a sacar ahorita durante el Mundial. Es una rolita romántica, pero que habla por ahí de que se juntan de que los mares se unen y cositas ahí bien padres también. Entonces viene mucha música. Estamos estrenando Música Bonita, que es, bueno, ya tenemos un ratito ahorita, pero ya estamos ahorita por arrancar la gira, el tour en forma de Música Bonita. Entonces, pues bueno, ya acá estamos ahorita ya con todo el tema de armar todo lo que va a ser este show, platicando ya con todo el equipo, son muchas cosas las que hay detrás siempre de una gira. Entonces estamos ahorita con toda esta parte ya para estar tranquilos al momento de subir al escenario. Empezamos en agosto. Regresamos a Sudamérica en agosto y empieza el tour acústico y en septiembre ya arrancamos con el tour en forma. Entonces, pues bueno, ya está ahí parte de las fechas en las redes. Las pueden ir checando, vayan a escuchar ya todos los temas que incluimos en Música Bonita, que es un recopilado de todos los éxitos para que pues se refresquen con estas nuevas versiones grabadas completamente en vivo en una sola toma. Así que bueno, no se lo pierdan.
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1: Está Iskander con nosotros.
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0: Iskander con nosotros. Para campeón del mundo.
1: Favorito.
0: Iskander.
2: Por el tema familiar y por el tema personal, yo creo que vamos por Argentina, México. Okay. Por el potencial, yo creo que va a ser por ahí, está fuerte Francia, está fuerte ahorita, digamos, Alemania, que siempre es un contendiente digno. Francia, Alemania y Brasil, yo creo
1: Brasil
2: que
1: son, también lo pones ahí.
2: Son de los más fuertes, sí, claro, Brasil siempre es ahí también peligrosísimo. Y vamos a ver quién es el caballo negro. Yo creo que viene fuerte México y Portugal. Y te digo, Argentina también. Yo creo que va a estar ahí en la pelea, ¿no?
0: Pues ahí está. La verdad es que son los favoritos de Iskander. Iskander, muchas gracias por estar con nosotros.
2: Gracias, hermano.
3: Gracias.
0: Bienvenido siempre, ¿eh?
2: Quiero.
1: Oye, tus redes sociales, Iskander, para la gente que nos está escuchando.
2: @ Iskander Oficial en todas las redes. En Facebook nada más estamos como Iskander Música. De igual forma, busquen Iskander Altas y Bajas, perfil verificado. Y por ahí yo estoy respondiéndoles casi todo el tiempo.
0: Pues muchas gracias, Iskander, por estar con nosotros.

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2: ¿A poco no se te antoja algo fresco, acidito, con mariscos? Hoy utilizaremos camarón mexicano para nuestro platillo sabio. Un orgullo de nuestra producción local que nos permite tener calidad y sabor los 365 días del año. Acompáñanos a preparar un aguachile de camarón con puré de camote.
3: Además, tras una separación de pareja, reajustar las cuentas es clave para la tranquilidad familiar. Pero, ¿cómo lograrlo sin desgastar tus finanzas? En este mes de la paternidad, analizamos la realidad económica de los nuevos hogares y te compartimos cuatro claves fundamentales para reorganizar tu dinero y construir estabilidad futura.
2: ¡Comenzamos!
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3: El camarón es uno de los productos pesqueros favoritos de las y los mexicanos, ya que además de que es delicioso, está disponible en el mercado durante todo el año. Además, nuestro país es el segundo mejor productor pesquero y acuícola de camarón en Latinoamérica, según un reporte de la Organización de las Naciones Unidas para la Alimentación y la Agricultura.
2: Su consumo aporta vitamina B12, B9 y B3, las cuales apoyan al metabolismo, al sistema nervioso y al sistema inmune. Sin duda es el candidato perfecto para el platillo sabio Profeco de este mes. Un delicioso aguachile de camarón con puré de camote. Una preparación fresca y con equilibrio de cítricos y picantes.
3: Atrévete a probar esta combinación gastronómica. Para esta receta necesitaremos los siguientes ingredientes: 500 gramos de camarón mediano o grande, sal, pimienta blanca molida, 120 mililitros de pulpa de maracuyá fresca, 180 mililitros de jugo de limón, un limón amarillo, jugo y ralladura, un pepino pelado, un chile serrano, un chile habanero pequeño, medio manojo de cilantro, 40 mililitros de aceite de oliva, una cucharadita de miel y una cucharadita de salsa de soya.
2: Para la parte dulce del platillo, el puré de camote, ocuparemos 280 gramos de camote naranja, 2 cucharadas de mantequilla sin sal, 2 cucharadas de crema para batir, una cucharadita de miel de abeja, sal, pimienta negra molida, una pizca de canela en polvo, una cucharadita de aceite de oliva, 2 cucharadas de nuez, 2 cucharadas de queso de cabra.
3: Y para el emplatado necesitamos una taza de cebolla morada fileteada, una taza de pepino en láminas finas, un cuarto de mango petacón en cubos pequeños, medio manojo de cilantro criollo, 2 cucharadas de ajonjolí negro tostado, semillas de maracuyá y tostadas horneadas.
2: Ya con nuestros ingredientes listos, empezaremos con la preparación del aguachile. Comenzamos limpiando y abriendo los camarones con un cuchillo pequeño en corte mariposa para retirar la víscera. Una vez limpios, los colocamos en un bowl y les espolvoreamos sal y pimienta blanca. Después, los refrigeramos. Mientras tanto, licuamos la pulpa de maracuyá fresca, el jugo de los limones y la ralladura, el pepino pelado, el chile serrano y el habanero, el cilantro, el aceite de oliva, la miel, la salsa de soya y salpimentamos al gusto. Colamos la mezcla parcialmente para conservar un poco de textura. Luego, la agregamos al bowl de los camarones, revolvemos y los dejamos de 5 a 7 minutos.
3: Para la preparación del puré de camote, comenzamos lavando y secando los camotes. Los llevamos al horno enteros con aceite y sal a 180 grados Celsius durante 50 o 60 minutos. El camote debe quedarnos muy suave para poderle retirar la cáscara sin dificultad. Lo machacamos y lo colocamos en un recipiente para reservarlo. A fuego bajo, en una olla, agregamos mantequilla y la crema para batir. Apagamos la mezcla antes de que hierva. Integramos esta mezcla al camote machacado con movimientos de abajo hacia arriba. Luego incorporamos la canela, la miel, el queso de cabra, la nuez y salpimentamos al gusto. Antes de servir es muy importante integrar a nuestro aguachile, el pepino, el mango y la cebolla.
2: Ahora sí, ya que tenemos ambas preparaciones listas, vamos al emplatado. En una tostada horneada, colocamos el puré de camote y el aguachile.
3: Terminamos con semillas de maracuyá, el cilantro, un poco de aceite de oliva y espolvoreamos el ajonjolí.
2: Ya tenemos listo nuestro aguachile de camarón. No olviden que el platillo Sabio Profeco es fácil de preparar, tiene buen sabor, aporta un balance nutricional y rinde para varias porciones.
3: En este caso, esta preparación tiene un costo de 290 pesos y 94 centavos y está pensada para 6 porciones. Anímense a prepararlo y cuéntenos en nuestras redes sociales cómo les quedó.
1: Vista del consumidor.
2: En la familia hay temas que pocas veces nos atrevemos a tocar, pero es importante y útil hablar de ello. Uno de esos temas es ¿qué pasa con la paternidad y las finanzas tras una separación? Ya que reajustar las cuentas es clave para la tranquilidad familiar.
3: Y junio, mes en que se celebra la figura paterna, representa una oportunidad para reflexionar cómo ha ido transformándose este rol. Durante una separación de pareja se requiere reorganizar las finanzas para seguir cumpliendo con las responsabilidades y mantener el equilibrio personal.
2: Además, hay que tener en cuenta que este es un tema del presente, debido a que los cambios en la estructura familiar son cada vez más frecuentes. De acuerdo con el Instituto Nacional de Estadística y Geografía, en 2024 se registraron 161.932 divorcios en México, lo que equivale aproximadamente a 33 divorcios por cada 100 matrimonios.
3: Sin duda, este contexto refleja que las separaciones forman parte de la realidad actual y que cuando ocurre, no solo implica una transformación emocional. Pasar de un sistema compartido a uno individual exige una administración consciente, ordenada y sobre todo alineada con la situación presente.
2: En otras palabras, se necesita mantener un equilibrio financiero que implica cubrir responsabilidades compartidas como el sustento de hijas e hijos mientras se solventan los gastos propios. Es común enfrentar pagos como renta, servicios individuales, traslados o el equipamiento de un nuevo hogar.
3: Muchas veces esto ocurre con el mismo nivel de ingresos o incluso uno menor, lo que hace indispensable replantear la administración del dinero para que la nueva realidad no genere desgaste o desequilibrios. Para que puedas organizar tus finanzas de la mejor manera en esta nueva etapa, aquí te dejamos cuatro claves fundamentales. Toma nota.
2: Clave número uno, redefinir el punto de partida.

0: contar con un calendario de pagos y ubicar fechas clave permite tener mayor control. Esta práctica evita recargos y reduce el estrés financiero.
1: Todas estas claves, junto con tu interés por gestionar tus finanzas tras la separación, te permitirán sanar tu relación con el dinero. Porque en esta etapa, la prevención no solo trata de evitar problemas, sino también de establecer las bases de una estabilidad futura.
0: También puedes seguir estas otras recomendaciones. Formaliza acuerdos para tener claridad y certeza jurídica. Crea un fondo de emergencia para respaldar imprevistos.
1: Evalúa seguros que protejan tu patrimonio y capacidad de generar ingresos. Revisa periódicamente tu situación financiera para realizar ajustes oportunos.
0: Una nueva etapa familiar merece un nuevo plan financiero. En la Revista del Consumidor de junio, te llevamos de la mano para que logres esa tranquilidad que tu familia necesita.
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1: Son las 8 de la mañana con 50 minutos. Vamos rápidamente con el pronóstico del tiempo para el día de hoy. Pues yo no sé si ustedes lo han visto en la televisión, pero esta circulación ciclónica en niveles medios, con muchísima humedad sobre lo que es la parte del Golfo de México, está generando lluvias fuertísimas, descargas eléctricas, caída de granizo en todo lo que es la zona de Nuevo León y Tamaulipas. Obviamente viene también un canal de baja presión, aparte de Oaxaca y Guerrero. En lo que es el noroeste del país, bueno, Sonora, Chihuahua, la Sinaloa, también todavía Michoacán, que está Michoacán en el centro y Guerrero también en el noreste, pues las temperaturas pueden alcanzar hasta los 45 grados en algunas entidades. Baja California y Sonora, arriba de los 40 en algunas entidades. El calor está sofocante, vamos a decirlo así, está sofocante. Y en la noche, o sea, parece que no es ni de noche, ¿no? Y el ventecito no está corriendo mucho, y las lluvias son así como que nada más la escupidita y levanta la humedad y se genera más calor. Hoy en nuestra ciudad, 35 la máxima con una mínima de 20. Hay un 30% posibilidad de lluvia por la tarde, muy ligera, 25 kilómetros por el viento. Para mañana martes, 35 la máxima con una mínima de 19, igual hay un 30% posibilidad de lluvia, 25 kilómetros por el viento. El jueves, 34 la máxima con una mínima de 19, hasta el momento sin posibilidad de lluvia, 25 kilómetros por hora el viento. En Hermosillo, 42 la máxima con una mínima de 28, y en Tucson 40 la máxima con una mínima de 27. Ese sería el pronóstico del tiempo aquí en nuestra ciudad, en la capital, y con nuestros vecinos en Tucson, Arizona. Son las 8 de la mañana ya con 52 minutos en todas partes. 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
2: Son las 9 de la mañana en punto. Vamos rápidamente con la información a nivel estado el día de hoy. Bueno, pues con una inversión superior a los 23 millones de pesos, el gobierno de Sonora está fortaleciendo lo que es la productividad agropecuaria en el municipio de Ures mediante obras de infraestructura hidroagrícola, perforación y rehabilitación de pozos, así como proyectos de tecnificación para una mejor en el aprovechamiento del agua. La titular de la Secretaría de Agricultura informó que esos recursos forman parte también del programa estatal de apoyo a la infraestructura hidroagrícola y va a permitir así atender 7 acciones prioritarias planteadas por productores ahí en esa región. Y bueno, resulta que el personal técnico especializado pues están realizando un diagnóstico integral de lo que son estas instalaciones de un hospital que es el Fernando Caranza, ahí en Hermosillo, que es del ISSSTE, el hospital, para determinar las acciones necesarias para rehabilitarlo. Esto ya lo está diciendo el secretario del gobierno de Sonora, porque explica que la información técnica obtenida va a permitir definir las inversiones necesarias para resolver el problema que enfrentan actualmente en este hospital, gravísimo, ¿eh? Indicó que aún no se cuenta con resultados precisos debido a que los especialistas continúan todavía con revisiones. Y respecto a las propuestas de construir un segundo hospital del ISSSTE en Hermosillo, recordaron que el gobierno del estado pues ya puso a disposición este terreno de 5 hectáreas para lo que es este proyecto. Aclaran que hasta el momento pues no existe una fecha definida para el inicio de la obra, pero que el gobierno del estado tiene todo listo para iniciar cuando las autoridades federales lo vean conducente. Esperemos que así quede, se haga, ¿no? Y no se quede en el olvido, ya sabes. Y hablando de esto, precisamente, luego de 7 horas de bloqueo, que fue ahí en el Boulevard Morelos, uno de los más transitados frente al hospital, este hospital, pues que provocó un enorme caos vehicular, pues acordaron 3 acciones con los manifestantes, ¿no? Vieron primero la manera de avanzar con funcionalidad progresiva de las instalaciones que están muy deterioradas, porque sí están muy deterioradas y son alrededor de 40 pacientes los que están ahí en ese momento. Dice, si no es posible que con la capacidad complementaria del IMSS e IMSS Bienestar, subrogaremos a particulares de tal manera que podamos desahogar de inmediato lo que es el hospital y atender a lo que son los pacientes. Entonces, el mandatario estatal agregó que hay muchos avances porque pues ya está este proyecto arquitectónico, ¿no? Y bueno, siguiendo con información también el día de hoy, resulta que para concientizar a la comunidad sobre las neurodivergencias, el autismo y otros temas relacionados a los próximos días que son el 20 y el 21 de junio, se va a realizar un encuentro autista en Hermosillo 2026 ahí en el CRIT. Ese evento lo que busca es abrir un espacio de diálogo desde la experiencia de primera persona con la participación también de personas neurodivergentes, profesionales, asistentes interesados, antes que nada en conocer más sobre este trastorno del espectro autista, especialmente en adolescentes y también en adultos. Indican que el encuentro será un espacio en el cual se van a abordar temas relacionados con el trastorno desde la experiencia en primera persona. Y bueno, resulta que el personal de un supermercado ahí en Hermosillo pues reportó una presunta explosión en la parte de la azotea del comercio. Afortunadamente los clientes en ese momento lograron salir a tiempo No hubo personas lesionadas y indicaron que el reporte fue más o menos como a las 9 de la mañana, cuando el personal del establecimiento, que se encuentra ubicado en la calle Bernardo Reyes, pues mencionaron sobre esta explosión que se escuchó muy fuerte. El gerente de la tienda observó mediante las cámaras de vigilancia que pues salía humo de los motores de los cuartos fríos, y agregó pues que al inspeccionar el área detectaron que uno de los motores tenía 2 aspas quebradas, estaba desprendiéndose de su posición y presentaba precisamente este derrame de aceite hidráulico. Y bueno, resulta que 2 hombres identificados, uno como Enrique N. y el otro como Enrique N. 2, fueron imputados por la Fiscalía General del Estado de Justicia del Estado de Sonora por su presunta participación en un fraude de más de 2 millones de pesos en contra de una mujer de allá de Hermosillo. Esto ocurrió entre septiembre y octubre del 2024. El caso ya está en manos del juez, quien impuso prisión preventiva y justificada a ambos acusados, Enrique N. 1, Enrique N. 2. Según la investigación, bueno, los 2 imputados presuntamente convencieron a esta mujer de que invirtiera su dinero en un negocio que describieron como seguro. El engaño pues tenía varios elementos diseñados para generar confianza. Les prometieron una ganancia mensual de 4.167% sobre el capital aportado. Aseguraron que el dinero sería destinado a empresas formalmente construidas. Dijeron que los fondos se utilizarían para otorgar créditos personales a maestros y empleados del gobierno, y garantizaron que esos préstamos eran recuperables vía nómina, lo que lo hacía pues aparentemente seguro. La víctima realizó diversas transferencias bancarias entre septiembre y octubre del 2024, y el monto total fue entregado en de 2,050,000 pesos, y hasta la fecha pues no había recuperado ni los rendimientos prometidos ni su capital inicial. Se la pintaron muy bonito, le lavaron el coco, ahí está la Lanuski, y pues así quedó, ¿no? Son las 9 de la mañana ya con 6 minutos en todas partes. 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
1: Son las 9 de la mañana ya con 38 minutos, 9:38. 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
2: Son las 10 de la mañana con 2 minutos. Vamos rápidamente a darle la vuelta al mundo con la información el día de hoy. Y bueno, el FBI informó que había frustrado una amenaza antes de un evento de artes marciales mixtas de Ultimate Fightliner Championship, la UFC, celebrado lo que es el fin de semana pasado ahí en Washington. De acuerdo con la información publicada, las autoridades estadounidenses tienen bajo custodia a varias personas. El medio estadounidense también detalla que las personas detenidas confirmaron que iban a realizar un ataque con drones cargados con explosivos para atacar edificios cercanos a lo que era este evento de la UFC. Y bueno, no especificaron cuántas personas se encontraban bajo custodia tras la operación multiestatal sobre los presuntos ataques planeados. Las autoridades no han dado tampoco detalles sobre lo ocurrido, sin embargo, aseguran que 5 personas están bajo custodia y 23 más fueron identificadas ya como parte de esta red de conspiradores. Y seguimos todavía con la información también el día de hoy, que hubo un ataque masivo ruso que dejó 11 muertos y destruyó emblemática catedral allá en Kiev, además de 3 personas que murieron en la ciudad rusa de Tula, a unos 200 kilómetros del sur de Moscú, también en este ataque ucraniano con drones, según el gobernador regional. El presidente ucraniano Volodymyr Zelensky pidió a los líderes del G7 reunidos en Francia que den una respuesta decisiva y sustancial a estos nuevos ataques rusos mediante más presiones sobre el agresor y más apoyo a la defensa antiaérea de Ucrania. También volvió a proponer un encuentro con su homólogo ruso, Vladimir Putin, pero esta vez en Estados Unidos, durante una conversación telefónica con el presidente estadounidense Donald Trump. Y hablando de esto, fíjense que un bombardero B-52 Strait Fortress de la Fuerza Aérea de Estados Unidos pues se estrelló la mañana del día de ayer, poco después de despegar de la base aérea Edwards ahí en California, informaron autoridades militares estadounidenses. Hasta el momento no se ha precisado si existen víctimas o personas lesionadas, mientras equipos de emergencia todavía continúan trabajando en la zona del accidente. Esto ocurrió el día de ayer aproximadamente a las 11:20 de la mañana. Obviamente, en una de las instalaciones militares pues más importantes de Estados Unidos, que está ubicada a 160 kilómetros al norte de Los Ángeles. Y de acuerdo también con la información que fue difundida por la propia base militar, esta aeronave simple y sencillamente cayó poco después de iniciar el despegue desde el aeródromo de Edwards. Y bueno, resulta que el número de casos confirmados ya de ébola en la República Democrática del Congo ha aumentado a 808, incluidos 192 muertes, según los datos del gobierno publicado el día de ayer lunes. Esta cifra representa el número total de casos confirmados, según un informe de situación que documentaba 26 casos nuevos y 11 nuevas muertes. Y han sido registrados también nuevos casos en la provincia de Ituri, en una localidad también de Mongwalu, en Bunia, en Rwampara, en Yankun, de Comanda, Nisi, Damas y Niania. Y bueno, fíjense que todo esto de las fiestas del fútbol, el Fan Fest que hubo en Houston, hubo una alerta de una inundación y fue en Texas, ¿no? Digo, aquí en México pues ni se diga, ya ven cómo están también en Monterrey, en Guadalajara, en México, las organizaciones locales de esto de lo del fútbol, pues ya anunciaron la suspensión temporal de lo que es el Fan Fest de Houston debido a las alertas de inundaciones que van a permanecer vigentes todavía hasta el día de mañana. Una medida adoptada para proteger aficionados, trabajadores, voluntarios, cuerpos de emergencia ante todo este tipo de condiciones meteorológicas adversas previstas para la región. Qué bueno que somos pobres, diría Lalito. En Texas no creo, a lo mejor te hubiera sido para estos lados de acá de México. Pero bueno, esta decisión afecta a uno de los espacios más concurridos de lo que es el torneo fuera de los estadios durante los dos primeros días de actividades en el recinto, que alcanzó su capacidad de 7,500 asistentes aproximadamente, consolidándose como uno de los principales puntos de encuentro para los seguidores de todos estos campeonatos, ¿no? Y fíjense que esto en Brasil, las autoridades de Río de Janeiro confirmaron precisamente la identidad de las primeras víctimas mortales porque hubo un choque entre dos helicópteros que ocurrió en una zona que se llama Recreiro, uno de los accidentes aéreos pues más graves registrados en Brasil. Entre los fallecidos se encuentra un cantante estadounidense que es nada más y nada menos que Oliver Tree, o sea, yo no podía creer, el creador de contenido también argentino que es Gaspi, y un director audiovisual argentino que es Luca Bignell. Figuras pues ampliamente reconocidas en la música, el entretenimiento digital, tanto en América Latina como en Estados Unidos. El accidente ocurrió aproximadamente a las 9 de la mañana cuando ambas aeronaves colisionaron en pleno vuelo, provocando la caída de los helicópteros sobre una zona también que era urbana, comercial de lo que es Río de Janeiro, y de acuerdo con la información preliminar del cuerpo de bomberos, uno de los helicópteros pues simple y sencillamente se precipitó sobre el estacionamiento de una concesionaria de vehículos eléctricos. Se incendió precisamente tras el impacto. Y también hay otro, fíjense, una avioneta utilizada para actividades de paracaidismo se estrelló precisamente en el estado de Missouri, provocando la muerte desafortunadamente de 12 personas que viajaban a bordo, informaron autoridades locales y servicios de emergencia. El accidente ocurrió en el aeropuerto Memorial Butler, ubicado unos 100 kilómetros aproximadamente al sur de Kansas City, en una zona que es rural del condado de Bates. La aeronave transportaba el piloto y a un grupo de paracaidistas que participan en este tipo de operaciones recreativas vinculadas a lo que es la empresa que se llama Skydive en Kansas City. De acuerdo con los primeros reportes, la avioneta pues acababa de despegar cuando presentó problemas para ganar altitud, realizó un giro que fue prácticamente muy brusco antes de precipitarse sobre el campo cercano a lo que es la pista. El administrador interino del aeropuerto y director de gestión de emergencias del condado de Bates explicó que la aeronave pues despegó, pero no consiguió elevarse de una forma adecuada. Según su reconstrucción preliminar, la avioneta ejecutó este giro que, como les digo, fue abrupto hacia el lado izquierdo y terminó impactándose aproximadamente a 275 metros de lo que es la pista. Y con esto vamos a finalizar lo que es la información a nivel mundial, dándole la vuelta al mundo el día de hoy. Son las 10 de la mañana, ya con 9 minutos en todas partes. 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

TikTok, Instagram, Facebook, Snapchat, YouTube y X, y podría entrar en vigor durante la primavera del 2027 si el Parlamento pues aprueba la legislación prevista antes de lo que es Navidad. Así que esta iniciativa pues sí está convirtiendo al Reino Unido en uno de los países que más lejos ha llegado en la regulación de lo que son los este acceso a niños y adolescentes en plataformas digitales, siguiendo el camino abierto también por Australia y otras naciones que han endurecido sus normas de protección en internet. Bueno, pues ni modo, ahí está el Reino Unido, ¿no? Primero la protección digital infantil y que la familia siga. Son las 10 de la mañana con 25 minutos en todas partes. 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
2: 10 en la mañana ya con 34 minutos, 10 con 34 minutos, oigan, qué bárbaro, fíjense que, híjola, cómo me da miedo a mí todo esto, pero resulta que un joven de 21 años lamentablemente perdió la vida durante una actividad extrema, ya saben, estos deportes extremos, en la cual pues era lanzada desde un puente en Brasil, después de ser lanzada al vacío, imagínense ustedes sin la cuerda de seguridad, que es la que debía sujetarla. O sea, se le olvidó, exacto, o sea, que no, la tiraron, simple y sencillamente, es así, va, ahí te va, ¿no? Este accidente ocurrió en el conocido puente del esqueleto, así le llaman, ahí en Sao Paulo, fue grabado por otras personas desde al menos tres ángulos diferentes cuando iba a tirarse la chica. Los videos muestran, pues, los segundos antes de que la mujer sea arrojada al vacío, incluso se podía ver cómo la cuerda pues está sin atar, ¿no? Detrás de los trabajadores del puente. Se observa cómo el salto de este bungee jumping, como le llama, se realizó a más de 40 metros de altura. La víctima fue identificada, una profesora de educación física que participaba en una jornada de deportes extremos organizada por una empresa privada. Y de acuerdo con las investigaciones preliminares, pues obviamente los instructores dieron la señal para que saltara sin haber asegurado antes que nada correctamente el arnés y este cable de protección, ¿no? El hecho ocurrió aproximadamente a las 10 de la mañana y pues ni modo, este lugar es frecuentado para actividades como bungee jumpy y rumpy jump, modalidades que atraen a cada año a cientos de aficionados al turismo por estas aventuras extremas. Es realmente lamentable, ¿no? Estas imágenes que se difundieron en redes sociales, pues muestran los instantes posteriores al salto y en la grabación se escucha el grito, pues desesperado de varias personas cuando advierten que la joven cayó sin estar conectada al sistema de seguridad. Todavía les decían, o sea, en portugués, gente, la cuerda, ¿no? Y según la policía, pues la joven sufrió, pues sí, múltiples traumatismos debido al impacto. Testigos, miembros de la organización intentaron auxiliarla, practicaron maniobras de reanimación cardiopulmonar mientras llegaban los servicios de emergencia, pero realmente ya no podían hacer absolutamente nada, ¿no? Únicamente los paramédicos pues confirmaron el fallecimiento debido a la gravedad de estas lesiones. Fíjense que también esta tragedia, digo, viendo un poco, abrió un debate sobre la supervisión de este tipo de actividades de aventura en Brasil, que son extremas, ¿no? Y la responsabilidad, antes de nada, que nada, de las autoridades encargadas de controlar este tipo de eventos. Entonces anunciaron que van a presentar una denuncia contra el gobierno federal por presuntas omisiones relacionadas con la fiscalización y mantenimiento precisamente del puente esqueleto.
3: Ya había seis,
2: sí, hasta ahorita, y de esos seis son tres de los que estaban ahí precisamente cuando la chica saltó. Ay, no, qué bárbaro, de verdad. 10:37 minutos en todas partes, Pontexa.

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2: Diez de la mañana ya con 50 minutos. Oigan, qué bárbaro. Fíjate que aparte del Oliver Tree, el otro influencer, fíjense que Kaka Antar Al-Absbi, bueno, es mejor conocido como el Spider de Yemen por sus, él hace ese extremo, pues era extremo, ¿no? Haciendo sus escaladas peligrosas sin equipo de seguridad, pues también falleció tras caer al interior de un cráter volcánico mientras grababa uno de los videos que lo hizo famoso en redes sociales. Hijo, el accidente ocurrió en este cráter que se llama Damp, en el sur del país, donde los equipos del rescate pues prácticamente tardaron casi un día completo, un poquito más del día, en recuperar su cuerpo debido a las extremas condiciones del terreno, ¿no? Y sobre todo las alturas tan altas, ¿no? Las temperaturas muy altas de la zona. La tragedia, pues, se movilizaron durante más de 24 horas, enfrentaron condiciones extremas. Finalmente, la autoridad de Defensa Civil confirmó su fallecimiento tras concluir una compleja operación en una de las formaciones geológicas más peligrosas del país. Este chico había construido una enorme popularidad gracias a sus videos en los cuales aparecía escalando paredes verticales, descendiendo acantilados, explorando cavidades naturales sin ningún tipo de protección. Entonces sus hazañas le valieron el apodo de Spider-Man de Yemen y lo convirtieron en una celebridad local seguida por cientos de miles de personas, ¿no? Lamentable esta situación. Híjola, qué fea situación de verdad. Pero bueno, pues ni modo, el cráter volcánico pues terminó con su vida, ¿no? Porque las autoridades, pues aparte de que se complicó por las características de este cráter, el recuperar su cuerpo a la persona, una formación volcánica de aproximadamente 100 metros de profundidad alberga lo que son estas aguas termales en azufre y mantienen una intensa actividad geotérmica bajo lo que es la superficie. Entonces el cráter se encuentra, como les dije, a unos 220 kilómetros del sur del Sanay. Aunque el volcán está catalogado como extinto, pues especialistas advirtieron que las altas temperaturas, las paredes casi verticales, la inestabilidad del terreno, pues representó el riesgo permanente para este aventurero y sobre todo también para visitantes que hacen este tipo de cosas extremas, ¿no? Entonces, según los testigos, ese chico, pues hubo un momento en el cual perdió el equilibrio mientras descendía por una de las zonas más peligrosas del cráter. Y sí, las imágenes fueron difundidas en redes sociales, se muestran parte del recorrido realizado por el joven antes del accidente tan fatal. Qué feo, de verdad. 10:53 en todas partes, Pontexa.

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1: Son las 11 de la mañana ya con 3 minutos. Oigan, el tiburón más feo, yo creo que pobrecito, ni su mamá le encantaría su cara. Mira, Lalito, pobrecito. Pobrecito, la sí está feo, ¿verdad? O sea, yo lo veía, me asusto nada más de ver a este escualito.
2: Le pasó por mentiroso.
1: Le pasó por mentiroso. Le llaman el tiburón duende. Es catalogado como el más feo del mundo y fue grabado por primera vez en su hábitat natural en las profundidades del Océano Pacífico. Un hallazgo que permitió a científicos observar vivo a uno de los peces más enigmáticos y menos vistos del planeta. Fíjense que durante más de un siglo, dicen, desde su descubrimiento, esta especie únicamente había sido documentada después de su captura accidentalmente por pescadores y llevado a la superficie. Investigadores lograron registrar 2 avistamientos mediante cámaras remotas instaladas en zonas de gran profundidad. Las primeras imágenes de este tiburón duende en aguas profundas, imagínense, este registro ocurrió en las islas, en la isla Jarvis o Jarvis. Mientras otro fue obtenido también de una fosa de Tonga, considerando el segundo punto más profundo de la Tierra. Entonces, de acuerdo a los investigadores, estas observaciones no solo representaban las primeras imágenes de la especie en libertad, sino que también ampliaron el conocimiento sobre su distribución geográfica y la profundidad habitual, ¿no? Entonces, señalaron que este ejemplar, observado, por ejemplo, en la fosa del Tonga, fue encontrado a una profundidad de casi 700 metros, mayor de lo que se conocía previamente para este tipo de especies, ¿no? Pero sí, está feo, pobrecito, está feo este, el escualito este.
2: Tiburón duende.
1: Tiburón duende se llama, fíjate, no sé, nada más han visto 2 o tienen registrados 2 por el momento, pero ya lo que sea con los escualos, yo le saco, ¿no? Yo, aunque sea muy chiquito, yo le llamo megalodón porque me dan miedo. Ahí estaba viendo las películas, megalodón, no sé, tiburón piraña, no, hombre, y ahora me salió este tiburón duende, estamos de verdad fritos. 11:05 en todas partes, Pontexa.

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1: Son las 11 de la mañana, 11 de la mañana ya con 8 minutos, 11 con 8, con 9 minutos. 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
1: Son las 11 de la mañana, 11 de la mañana ya con 11 minutos. 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
1: Son las 11 de la mañana, ya con 21 minutos. 11 con 21. ¿Te acuerdas que el otro día estábamos platicando con esto de la inauguración de la fiebre futbolera, la imitadora de la Chax, de la Shakira, que si era Shakira, que si no era Shakira? Pues lo que comenzó como un homenaje a Shakira, fíjense que con esta imitadora, pues ahora podría terminar en toda una batalla legal. Ella se llama Rebeca Mayano, mejor conocida como Shakibeca, que viene siendo la imitadora venezolana. Muy guapa, por cierto, ¿no? Que se ha hecho muy famosa por este extraordinario, entre comillas, porque no le veo mucho. Está más guapa la Shakira, ¿no? Pero sí tiene un extraordinario parecido con la cantante colombiana, que se encuentra ahora en medio de una gran polémica relacionada precisamente con la fiebre futbolera y la utilización del contenido asociado a lo que es este torneo, ¿no? ¿Por qué están demandando a la Shakibeca? Pues aunque por el momento no existe una demanda formal, hay reportes señalando que esta asociación de la FIFA va a analizar si la artista incurrió o no en una infracción a los derechos de propiedad intelectual al utilizar imágenes y elementos visuales vinculados a lo que es esto del fútbol en una presentación inspirada en la canción esta de Shakira, que es Die Die. La canción oficial interpretada por Shakira y Burna Boy durante la ceremonia inaugural, pues hay que decirlo, ¿no? Causó controversia también y gira en torno a una presentación realizada por la imitadora en la que también había utilizado imágenes, logotipos, referencias visuales relacionadas a toda esta fiebre futbolera y mantiene una, ustedes saben que ellos están manteniendo ahorita una estricta política de protección en lo que son sus marcas registradas, ¿no? Y de todo el material pues oficial asociado a lo que es este torneo, uno de los eventos deportivos más rentables del planeta, el fútbol, y en este momento pues la vigilancia sobre el uso comercial y elementos vinculados a lo que es esto se ha intensificado desde el arranque del torneo. Entonces vamos a ver qué pasa con la Shakibeca, porque pues pobre, ¿no? O sea, ella quiso, pues estaba haciendo su imitación de la Dai y la Shakira, pero pues nunca pensó que pues les iba a caer el multón. Y así como ella, hay bastantes que traen la multa encima. Si me estaba escuchando, creo que Luis Cárdenas dijo también, no sé si era diputado o regidor, o vaya usted a saber, que utilizó las imágenes precisamente de toda esta fiebre futbolera, ¿no? En sus redes sociales. En fin, 11 con 24 minutos en todas partes. 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
2: Son las 11:34, así es, vamos rápidamente con las tóxicas aquí en nuestra ciudad, o sea, hacia las garitas, ¿verdad? Garita Mariposa, en este momento las puertas abiertas son 5, 3 del lado derecho, 2 en la recinto fiscal. El tiempo de espera aproximado es de 1:25, está exactamente, bueno, por el recinto fiscal no hay nada de fila, ¿eh? No hay nada de fila por el recinto fiscal, pero por la normal que es la Luis Donaldo Colosio, está antes de llegar a lo que es el puente del Pima, entonces sí, tiempo aproximado una hora con 25, 1:15, posiblemente 1:03, pero se está yendo rápido, entonces bueno, eso sería por la de Concini, por la Mariposa, por la garita de Concini. Hasta este momento las puertas abiertas, bueno, eran 3, ya me cerraron una, quedan 2, y está exactamente en el edificio federal, ahí en la pura entrada de la Buenos Aires. Y el tiempo aproximado de espera también es de 1 hora, precisamente en la garita de Concini. Pues está tranquila, ¿no? Para ser martes está tranquilona la garita. El dólar como amaneció, estable, 16.60 si usted lo va a vender, 17.40 si usted lo va a comprar. La garita, gracias, ¿cómo se llama? La Sentry. Está el tiempo de espera aproximado, es de unos 20 minutos. Lo que pasa es que voy, insisto, lo mismo. No se alcanza a ver exactamente hasta dónde está la fila porque dejan pasar como 10, pues a 15, bueno, 20, como media hora, ¿no? Y ahí se quedan. El día de ayer hubo un incidente precisamente en la Sentry. Ya saben que la cierran a las 10 de la noche. Pues sí, un señor no se quedó dormido, simple y sencillamente se quedó ahí parado. Entonces, él fue el último a pasar y ya no dejaron pasar a los demás. Cuando tenía casi 15 minutos el señor y no cruzaba la línea. Obviamente mucha gente muy molesta por esta situación. Debería de haber un tránsito ahí sin multar a los que no avancen de la Sentry. Digo, yo no soy privilegiada de la Sentry, pero sí sé el coraje que a veces les causa, ¿no? Esto de la Sentry. Fíjate, ahorita la Sentry está casi llegando al puente para subir a la Buenos Aires. Pero como te digo, o sea, ve esto, Lalito, o sea, dejan mucho, mira, o sea, no les va a dar coraje, ¿no? Pues es que ya no se sabe si va con el teléfono en la mañana cuando van a la escuela, pues porque se duerme, y ahorita, pues, no sé, yo sé que nadie se les puede meter en ese pedacito del acento, bueno, sí se les metían por el lado de las vías del tren, y ni se dan cuenta, ¿no? Lo peor del caso, pero bueno. Parte de la información el día de hoy, 11:36 en todas partes, Pontexa.

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1: Mañana ya con 48 minutos, señores, es tiempo de retirarnos, no sin antes agradecer su atención. El día de hoy, precisamente que estamos ya a martes 16, por cierto, muchas felicidades, Angélica Bustamante, Patricia de la Rosa, por estar cumpliendo años. Hoy, martes, Suki. ¡Ya llegó el Charlie! Ya llegó el Charlie, que va a estar con ustedes hasta las 4 de la tarde. De 4 a 8 va a estar mi querida Sabri. En punto de las 8 hasta las 10, Jessy Cervantes. Y así la excelente programación a través de Exa FM. Así que Nilsa Abeja les dice: ¡Turulutita, chao, bye! O sea, así que adiós. Eduardo Santillán en los controles. ¡Ay, se ve!

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del mediodía con 3 minutos. Muy buenas tardes, Nogales. Te doy la bienvenida. Yo soy Carlos García Torres y estamos arrancando con esto. Hoy es martes. Martes 16 de junio del 2026. Tenemos mucho de qué comentar, mucho de qué hablar en este martesito. Tú sabes que los martes de repente son como que medio aburridones. Los martes de repente son como que medio, pues, ¿qué hay que hacer un martes? ¿O qué? ¿Qué hay que hacer? Pues hay muchas cosas que hacer. No sé quién lo tenga, pero yo no tengo nada que hacer. Pero bueno, quédate conmigo que tenemos mucho de qué platicar en este martesito 16. A ver, si es martes, a lo mejor estoy dando mal la fecha y yo ni cuenta. No, si es martes. Martes 16 de junio del 2026. Ya estamos a mitad de año prácticamente. Ya estamos a media... A medio año. Y cuéntame cómo andas. WhatsApp 631-180-1227. Te lo repito, 631-180-1227. Y el teléfono en cabina, el 32-5511. Ahí podemos estar en contacto, podemos platicar acerca de lo que a ti se te antoje. Oye, fíjate que me mandaron un mensajito ahorita, antes de irnos con más música, porque pues ya sabes que la mejor música está por acá, por Exa FM, ¿verdad? Nos están escuchando desde Querétaro. Así que un saludo a la Bárbara, que me dijo que nos iba a poner en la radio. No sé para qué, pero sí me dijo, hey, te voy a poner al aire. Pues saludos, ¿verdad? Saludos a la Bárbara, que me puso ahí al aire, allá en donde vive, en, si no me equivoco, es en Querétaro. No sé, es allá en el centro, el sur del país. Pero bueno, saludos y saludos, ¿verdad? Quédate conmigo, ya sabes que nos puedes seguir a través de nuestras redes sociales. Estamos en todas partes como ExaFM Nogales, así nos encuentras. ExaFM Nogales, en Facebook, en Instagram, en TikTok, en todas partes nos puedes encontrar así. Y a mí, Carlos, me puedes encontrar como Carlos G. Torres. Te lo repito, Carlos y luego la letra G, Torres. Así, Carlos G. Torres, así me encuentras en Instagram y podemos estar platicando, pues, no sé, si me quieres etiquetar una foto, si me quieres estar escuchando y ponerme ahí, también se vale. Si quieres mandar un mensajito al WhatsApp de Exa, al Instagram de Exa, también estamos disponibles ahí. Así que, pues, no se diga más. Tú y yo nos vamos a quedar juntos hasta las 4 de la tarde, aquí en la frecuencia naranja, en la frecuencia del 102.7. Así que te vas a quedar escuchando a los chinitos. No, no son chinitos, no son chinitos. A los coreanos. Que mañana juegan contra México. Qué buenos son ellos. Mira, hacen buenas rolas y luego juegan fútbol. Mañana Corea contra México. Hoy, Swim de BTS. Te quedas escuchando el 102.7 hasta las 4 de la tarde. Vámonos con música en todas partes. 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

¿Cómo me encanta esa canción? Oigan, son las 12 del mediodía con 20 minutos, 12 con 20. Vamos a checar el clima en este momento. ¿Cómo está el clima para el día de hoy? Tenemos 34 grados centígrados. Hay como 30% de probabilidad de lluvia, pero la verdad yo no creo que vaya a llover. La verdad ahí sí creo que no creo que vaya a llover. La probabilidad mía es cero. Pero tenemos 34 grados en este momento, 36 la máxima, 20 la mínima. Para mañana, miércoles 60% de probabilidad de que haya una lluvia. Y 35 la máxima, 20 grados la mínima. El jueves, ¿cómo va a estar el jueves? 20, 34 grados la máxima, 19 grados centígrados la mínima. Así es como se estará sintiendo el clima en los próximos días acá en nuestra frontera de Nogales. Sigue el calorcito para el fin de semana. Está pronosticado mucho sol, 34, 35, 36 grados, hasta 37 podríamos llegar durante estos días. 39, pues se esperan para el próximo miércoles. Tú sabes que los próximos días pues va cambiando la temperatura conforme se acerque el día, ¿verdad? Pero pues así. Oigan, vamos a mandar un saludo, a ver. Un saludo para la Mailine, que está escuchando la radio. Me está exigiendo el saludo, pero bueno. Es que sí me puso, mándame saludos, te estoy escuchando yo. Bueno, jefe, perdón. Perdón, patrón. Pero sí, saludos para la Mailín que está escuchando y que pues supongo que debe estar trabajando, no sé. Es una suposición mía, ¿verdad? Pues, saludos y gracias por estar escuchando a un servidor y la ex, ¿verdad? ¡Nos quedamos con más música! ¡Escuchas a Ariana Grande! 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

12 del mediodía con 34 minutos. Estamos ya de regreso acá en la frecuencia naranja. Algo que ha llamado la atención durante el evento futbolístico de todas las naciones, espectacular de verano. Es que así le tenemos que hacer, ni modo. Bueno, te digo, algo que ha llamado mucho la atención desde, y no nada más de este, desde el evento futbolístico de fútbol de todas las naciones, desde el pasado y desde el anterior a ese, ha sido el hecho de Japón, los partidos de Japón. Y es que mira, el 14 de junio, o sea, ese antier, el partido de Países Bajos y Japón se llevó a cabo en el estadio de Dallas y pasó algo, pues, un poco extraño si sabes, si no has visto la costumbre. Y es que para muchos asistentes japoneses tuvieron el acto de rápidamente, en cuanto se acabó el partido, agarraron bolsas de basura, sacaron bolsas de basura y empezaron a limpiar el estadio, le empezaron a recoger los residuos que dejaban los aficionados en las gradas. Estos videos, como te digo, causaron un fuerte impacto en redes sociales, pues no es la primera vez que se hacen este tipo de cosas los japoneses, ¿eh? De hecho, es una práctica, que se ha hecho presente en varios partidos y eventos masivos donde hay presencia japonesa. Bueno, tiene una explicación cultural y es algo muy padre que veo yo, es que cuando los japoneses empiezan a hacer esto, aficionados de otras naciones los miran y empiezan a ayudar, dicen, oye, ahí es donde entran, no la vergüenza, pero el... Si ellos pueden, pues yo también, ¿verdad? Que realmente, digo, hay que decirlo frío. Los estadios tienen gente que limpie, pero qué padre que los japoneses tengan esta cultura. Mira, es un concepto japonés que se llama Meiwaku, que tiene que ver con el respeto hacia los espacios compartidos y a la responsabilidad colectiva. Para muchos japoneses es algo cotidiano realizar acciones como recoger la mesa después de comer, acomodar un espacio antes de irse. En pocas palabras, la idea es procurar que nuestras acciones no generen trabajo extra ni generen ni afecten a quienes nos rodean. Bajo esta lógica, muchos aficionados japoneses consideran que recoger residuos antes de abandonar el estadio es una manera de mostrar respeto hacia los trabajadores del recinto y las personas que utilizarán este espacio después, que insisto, tienen toda la razón, pero realmente, digo, realmente se les paga un sueldo a quienes limpian, pero qué padre esto de los japoneses, o sea, qué padre el reducirle el trabajo a estas personas. Como te digo, y es que también estos valores se refuerzan desde la escuela, pues los estudiantes que participan en la limpieza de sus planteles no dejan toda la responsabilidad al personal, sino que ayudan. La intención, como te digo, es fomentar la responsabilidad, el trabajo en equipo y el cuidado de los espacios compartidos. Por eso, para muchos japoneses, recoger la basura después de un partido no es algo como que muy raro, no es algo extraordinario, sino una práctica cotidiana de su vida, del día a día, vaya, ¿no? ¿Qué opinas de esta práctica? A mí se me hace muy padre porque, insisto, al momento en que los japoneses sacan sus bolsas, todo el mundo, las cámaras van hacia ellos y todo el mundo empieza a ayudarlos. Desde todas las nacionalidades dicen, oye, pues vamos a ayudarlos, y todo el mundo se pone a recoger la basura en el estadio. Eso está muy padre porque, como te digo, es una costumbre 100% japonesa, pero que qué padre que si se replicara en todo el mundo, porque sobre todo aquí en México somos recochinos. Y pues es una cultura que ayuda a cuidar los recintos, ayuda a fomenta, como dijo, como te platiqué ahorita, valores, y es algo muy padre. Imagínate que aquí, no sé, en las fiestas de mayo se acabaran y no dejaran todos sus botes, todo lo que tiran ahí, lo dejaran ahí tirado. Imagínate qué bonito sería cuando hay desfiles, cuando así, que insisto, hay personal que limpia, pero qué padre que todos pusiéramos nuestro granito de arena para no generar tanta basura y otra ayudar a limpiarla si la generamos. 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
1: Son las 12 del mediodía con 41 minutos. 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

Son las 12 del mediodía con 53 minutos. 12:53. ¡Oye! ¡Ya salió el tráiler de Shrek! ¡Así como lo escuchas! Acaba de salir hace ratito el tráiler, bueno, ayer, el tráiler de la quinta entrega de Shrek. De Shrek, dirían allá en España, ¿verdad? Y es que sí, la sexta entrega, perdón. ¿Es quinta entrega? No, quinta. Mira, el estudio DreamWorks la mantuvo ahí sepultada durante mucho tiempo, pero sí, 17 años han pasado desde la última película de Shrek. Y digo, las primeras dos son las buenas, pero la tercera y la cuarta pues no generaron lo mismo ni en taquilla ni bueno, en taquilla sí, pero a la gente como que pues no, yo ni creo que ni he visto la quinta, así te la pongo. Pero bueno, la cosa aquí es que la conversación alrededor de Shrek 5 se disparó porque Universal liberó el primer tráiler oficial de la película de Shrek. Y sí, los tres personajes principales están de regreso: Shrek, Fiona y Burro, que se van a reunir en esta nueva entrega. Aunque es imposible, digo, ignorar el elefante en la habitación, Shrek cambió mucho la película, muchísimo cambió la película. De una vez te adelanto que uno de los elementos más característicos de la franquicia está recuperado, que es la lectura de un libro que sirve como punto de partida para esta nueva historia. Mientras tanto, Burro continúa con, pues, diciendo sus burradas durante el viaje que los va a llevar a muy muy lejano, más allá del reino de muy muy lejano. Y la película está dirigida por Conrad Vernon y Walt Dorn, que son dos nombres que ya habían participado en las sagas anteriores, ¿no? En las películas anteriores de la saga. Y es que en cuanto a elenco, por lo menos en inglés, regresan Mike Myers como Shrek, Eddie Murphy como Burro, Cameron Díaz como Fiona, y a ellos se suman Zendaya, Marcelo Hernández y Skylar G. Donzo, quienes van a dar vida a los hijos de la pareja que ya se han convertido en adolescentes. Para el doblaje, aquí hay polémica, porque mira, vuelve Eugenio Derbez para darle la voz a Burro, ¿no? Ese sí está de cajón. Quienes no vuelven son Alfonso Obregón como Shrek, por situaciones pues extra cancha, vamos a decirlo así, pues ya sabes, todas las acusaciones que tiene Alfonso Obregón. Y Dulce Guerrero tampoco vuelve como Fiona, eso sí no te lo debo porque vea, pero bueno, se estrena el 30 de junio del año que viene, así que pues te digo, Universal decidió comenzar la campaña promocional más de un año de anticipación, así que vamos a ver qué nos espera. Lo que sí es que ojalá que vuelva con la magia de las primeras películas Shrek. Shrek es un clasicazo y está de regreso. Vámonos con música en todas partes.

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1:08, es ya la 1:08, estamos de regreso, vamos a iniciar la segunda hora de programa, regístrense con nosotros, acuérdate que hay que celebrar durante este mes de junio, es un mes para celebrar muchas cosas, y lo que sea que tú estés celebrando, regístrate con nosotros, porque Suspiros Pastelerías y Exa FM te ponen el pastel, así como lo escuchaste. 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Nosotros y Suspiros Pastelerías. ¡Vámonos con música! 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

Es la 1:22, 1:22. Oigan, ya estamos de regreso acá en el 102.7. A ver. Aquí está. Fíjate que la selección iraní tenía previsto pasar la noche de anoche, vaya, en California y para recuperarse, pero tuvieron que regresar a Tijuana inmediatamente después del empate contra Nueva Zelanda. Y es que el partido terminó y la selección esta, pues el desgaste apenas comenzaba para ellos. Después de empatar 2-2 contra Nueva Zelanda en un verdadero partidazo, la selección iraní tuvo que abandonar Estados Unidos esa misma noche y regresar a su campo de entrenamiento en Tijuana. El entrenador aseguró que el plan original era pasar la noche ya en California, pero los jugadores, pues no pudieron descansar ni realizar el proceso de recuperación porque no les dieron tiempo. Realmente no se ha informado por qué se tomó esa decisión, pero sí, la selección ayer tuvo que regresar rápidamente al campamento base en Tijuana y pues esperar a trasladarse en los próximos días a los Estados Unidos, porque sí, como te digo, no los dejaron. Seguridad sí, pero desventaja deportiva pues bastante también, ¿verdad? 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

es ya la 1:00 p.m. con 34 minutos, es la 1:34 y estamos ya de regreso acá en el 112.7. Te platicaba el fin de semana que estaba por confirmarse lo de la venta de Paramount a lo que es... mira, mejor te cuento este chisme. Y es que sí, Tom Holland acaba de confirmar que se va a casar con Zendaya. Ya sí, bueno, que su matrimonio con Zendaya, más bien. Y es que ya están casados, ya lo confirmó Tom Holland, y planean vivir el resto de su vida juntos. Es muy lindo que haya este tipo de parejas, porque sí, vivir bajo la mirada constante no ha de ser sencillo, y muchas parejas en la industria han terminado sucumbiendo ante la presión, pero ese parece no ser el caso de Tom Holland y Zendaya, porque ya está confirmado su matrimonio y pues ellos se conocieron durante el proceso del casting de Spider-Man Homecoming del 2017. Ambos participaron en aquella película y a partir de ahí pues empezó el amor, ¿verdad? Ya confirmaron que están casados. Hubo muchas imágenes falsas generadas por inteligencia artificial, pero sí, ya realmente se casaron. Dice, no todos estuvieron ahí, es lo que dice, porque dice que su abuela se molestó cuando no la invitó. Pero sí, realmente, a partir de ayer iniciaron la gira internacional de promoción de Spider-Man Brand New Day. Y pues viene esta... a completar esta saga de Spider-Man. Vámonos con música en todas partes, Pontexa.

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Una de la tarde con 56 minutos. Es la una de la tarde ya con 56. Estamos de regreso. Vamos a checar las garitas. ¿Cómo está el tráfico en lo que son las garitas de nuestra frontera? Tenemos en este momento, vamos a ver, Garita Mariposa. ¿Cómo está la Garita Mariposa en este momento? A ver, no está tan larga la cola. No, está muy, no hay fila, realmente no hay fila. 10, 15 minutos de espera es lo que estarás haciendo a lo mucho en lo que es la Garita Mariposa y cuatro puertas abiertas, a lo mucho 10 o 15 minutos de espera. Vámonos a la Denis de Concini, donde tampoco hay fila, hay como unos 20 minutos a lo mucho también de espera. Hay tres puertas abiertas, bastante fluido el tráfico en lo que es la Garita Denis de Concini. La peatonal, la línea Sentry, más bien la línea Sentry, tiene también como unos 20, 25 minutos de espera a lo mucho. En la línea céntrica si no hay fila. La peatonal de la Denis de Concini no tiene tiempo de espera. La Morley tampoco. Es martes, no hay tanta gente, ¿verdad? Vámonos con música en todas partes.

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2:07 PM, son las 2:07. Seguimos avanzando, arrancamos ya la mitad del programa, estamos ya en la mitad del programa, así que no te despegues, ya sabes, WhatsApp 631-180-1227, estamos en contacto para, pues para lo que tú, para lo que se te ofrezca, ¿verdad? Y si ocupas dinero, pues no me hables porque yo tampoco tengo, ¿verdad? Si ocupas regalar dinero, entonces sí háblame porque ahí sí tengo, ¿verdad? Sí tengo necesidad. Vámonos con música en todas partes, Pontexa.

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2:24, son las 2:24 y ya estamos de regreso acá en la frecuencia naranja, acá en la frecuencia de el 102.7. Escuchaste a Morat con lo poco que tengo, lo poco que quiero, perdón. Esa fue la voz de Morat en su nuevo sencillo. Es el nuevo sencillo que, pues, lo escuchas aquí en el 102.7. Vamos a platicar un poquito porque los productos coleccionables siempre causan revuelo, vaya, sobre todo si se trata de, pues, de películas o de artistas que pues ya no están o que hace mucho salieron. Y es que un sable de luz usado por Mike Hamill como Luke Skywalker en una de las escenas más recordadas de Star Wars va a ser una pieza de una de las principales subastas de recuerdos del cine, televisión y música. El objeto pertenece a la película El Imperio Contraataca, estrenada en 1980, y está relacionado con el duelo en Ciudad Nube donde Darth Vader le revela a Luke que es una de las frases más icónicas de la saga. No, no. Yo soy tu padre. ¡No! Esa es el momento, ¿no? Pues bueno, de acuerdo con la casa de subastas, la subasta se está realizando en estos momentos y va a incluir artículos como de películas del Mago de Oz, de Willy Wonka, de Rocky 3, de Volver al Futuro, de Airplane, muchas otras, ¿no? Entonces, el objeto que subasta, que encabeza esta subasta, es este sable de luz. Y la pieza incluye un sistema de efectos especiales diseñados para simular la mano amputada de Luke Skywalker durante el enfrentamiento final con Darth Vader, ¿no? Bueno, ese detalle aumenta su valor para coleccionistas porque no solamente se trata de un accesorio asociado con el personaje, sino de un objeto ligado a una escena clave en la historia del cine popular, ¿no? La casa de subastas informó que esta es la primera vez que el sable se ofrece públicamente. Su valor estimado, escucha bien esto, está por encima del $1,000,000. Los objetos de Star Wars suelen alcanzar precios muy altos por el nivel de la franquicia, ¿no? En este caso, el valor crece por tres razones. La primera es su uso en pantalla. La segunda, su relación con Luke Skywalker. Y uno de los personajes.

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2:34, son las 2:34 y estamos de regreso ya acá en la frecuencia naranja, acá en la frecuencia del 102.7. Ahorita fíjate que hace ratito que te hablaba del tráiler de Shrek, la voz está igualita, no es Alfonso Obregón, no es, pero la voz está exactamente igual, o sea... No sé si, si, digo, en cuestión cinematográfica, vaya. La voz sale exactamente igual. Pero, digo, la, a la industria del doblaje sí le está llamando mucho la atención que la voz es parecida, similar, pero que no es Alfonso Obregón, ¿no? Oigan, hablando de cine todavía, Toy Story 5 acaba de debutar con un 92% de aprobación en Rotten Tomatoes. 92%, fíjate, le está yendo muy bien en la cuestión de crítica. Vamos a ver cómo le va con la gente, porque eso son diferentes cosas, ¿no? A la crítica le gustó bastante, el tráiler está muy bueno. Mañana se estrena Toy Story 5, una nueva aventura. Vámonos con música en todas partes. Pontexa.

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3:06. Son ya las 3:06 y estamos de regreso aquí en la frecuencia naranja. Última hora de programa. Es la última hora de este programa, así que quédate conmigo una hora más aquí en el 102.7. 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Vámonos con música en todas partes. 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

Son las 3 de la tarde ya con 22 minutos. 3 con 22, estamos de regreso. Me preguntan acá que si qué pueden hacer. Pues participar. Dame tu nombre y te registro. Ahí está. Aquí vamos a anotar a todos y pues estaremos anotándonos que, pues, quienes quieran participar para la dinámica que tenemos para que se puedan llevar un pastel durante este mes de junio. Oigan, vamos a platicar un poquito acerca de la regla de los 5 segundos. Cada vez que se nos cae algo cuando comemos, hay mucha gente que te dice, no, 5 segundos, 4 segundos y puedes volver a comértelo. No pasa absolutamente nada. Pues bueno, te platico. Que la idea esta, pues es una regla popular, pero la explicación médica y científica apunta en otra dirección. Las bacterias no necesitan esperar para pasar de una superficie a un alimento. Eso es lo que dice un médico llamado José Manuel Felices. La cosa es que nunca te comas algo que se te cayó, es lo que dice él, porque un alimento puede comerse si se recoge antes de los 5 segundos. Eso es lo que dice la regla, ¿no? Pasan 5 segundos, cómetelo rápido. O sea, no pasa nada. Pero la lógica, pues como que no, ¿verdad? El problema de la explicación es que la contaminación puede ocurrir desde el primer contacto, aunque la cantidad de microorganismos transferidos puede variar en diferentes condiciones, ¿no? En términos simples, no todos los pisos están igual de limpios. No todos los alimentos absorben bacterias de la misma forma. No todas las superficies transfieren microorganismos igual. El tiempo influye, pero no elimina el riesgo. Y por eso recoger un alimento no garantiza seguridad al comerlo. O sea, sí, la regla esa, no le hagas caso. Si te cae algo al piso, no te lo tragues porque te puede traer algo a tu cuerpo, ¿verdad? Te puedes contaminar, dicho de alguna manera. Vámonos con música. I risk it all, dice el señor Bruno Martes. 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

5:35, son las 5 de la tarde, ya con 35 minutos. Estamos ya de regreso acá en la frecuencia naranja, acá en la frecuencia del 112. 5:35, dije, ¿verdad? No. Perdón si te asusté. 3:35, son las 3:35. Vamos a felicitar a los cumpleañeros del día de hoy que tengo por acá. Te platico que nada más tengo a Angélica Bustamante y a Patricia de la Rosa cumpliendo años. Que la pasen de lo mejor y que sean muy felices. Vámonos con música en todas partes. Pontexa.

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3:47, son las 3:47, ya me voy. Te vas a quedar ahorita en punto de las 4 con la Sabrina, que llega y se queda contigo desde las 4 hasta las 8 de la noche. Nosotros tenemos una cita mañana en punto de las 12 del mediodía, así que si todo sale bien, nos escuchamos hasta la próxima. Bye. Yo.

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¿Qué onda? ¿Qué tal? Muy, pero muy buenas tardes. Muy buenas tardes tengan todos ustedes y sean bienvenidísimos una vez más a este su programa. Yo soy Sabrina Mata y ya sabes que te acompaño con muchísimo gusto el día de hoy. Chamacos, estamos ya a martes. Martesito, día 16 de este mes de junio. Y ya sabes que voy a estar contigo desde ahorita, desde las 4 de la tarde hasta las 8 de la noche. Así que no le cambies, no te desconectes y quédate conmigo por acá a través de la frecuencia exacta. Y mientras tanto, vámonos con más en todas partes. ¡Ponte Exa!

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9 ya con 25 minutos, son las 4 con 25. ¿Y qué crees? Vamos a felicitar cumpleaños del día de hoy. Sí que sí. Así es, chamacos. Tengo por acá que el día de hoy, hoy precisamente, espérame. Ahí está. Hoy, 16 de junio, cumplen años Angélica Bustamante, también Patricia de la Rosa. Y felicitando muy especialmente a Michelle Magallanes. Muchas felicidades, cumpleañeros, compañeras del día de hoy. Les deseo un excelente día, pásensela súper, súper, súper bien. Y claro que si conoces a alguien más que cumpleaños el día de hoy, pues pásame su nombre en nuestro WhatsApp. Te recuerdo, es el 631-180-1227. 631-180-1227 es nuestro número de WhatsApp. Así que mándame mensaje y yo con gusto los felicito por acá a través de la 102.7. Con gusto los felicito. Simplemente mándame un mensaje y yo por acá les menciono su cumpleaños para que no se queden con las ganas de que a través de la frecuencia naranja nosotros digamos muchísimas felicidades, ¿verdad? Pero bueno, vámonos con más en todas partes. Ponte Exa.

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4 de la tarde ya con 35 minutos y vamos a checar un poquito más de información del día de hoy. Oye, el muchacho de los ojos tristes. Ay, canto horrible yo, ya sé. Y no pasa nada, está bien, no tengo problema al respecto. Fíjate que traigo un sueño, yo creo que yo soy el muchacho de los ojos tristes ahorita. Traigo un sueño, chamacos, no sé qué onda. Pasen tips o algo, aquí estoy, tome y tome agua, a ver si me espabilo y no se me quita el sueño. Vamos a hablar un poquito más del día de hoy, ¿qué te parece? 16 de junio, en 1816, Lord Byron escribiría Fantasmagoriana a 4 invitados, que serían Villa Diodati, Percy Shelley, Mary Shelley, Claire Claremont y John Polidori. E inspiraría esto a un reto para que cada uno de estos invitados escribiera una historia de miedo. De ahí saldría el escrito de Frankenstein de Mary Shelley. En 1903, en Estados Unidos, se funda la Ford Motor Company. En 1960, se estrena la película Psicosis de Alfred Hitchcock. 1971 nace Tupac Shakur, una de las figuras más influyentes y icónicas del hip hop mundial. Y un día como hoy, en el 78, se estrenaría en Estados Unidos la película inolvidable Grease, la onda vaselina, chamacos. Así es, esta película musical de John Travolta y Olivia Newton-John se estrenó un día como hoy. Ay, hasta se me antojó ver la película, honestamente. Y bueno, hoy es el Día Mundial de las Tortugas Marinas, Día Internacional del Niño Africano, Día Internacional de las Remesas Familiares y el Día Internacional de Solidaridad con el Pueblo en Lucha de Sudáfrica. Ahorita hablamos un poquito más al respecto de algunos de estos temas, ¿qué te parece? Mientras tanto, vámonos con más música y vamos a escuchar Corazón de Papel de los Rock and Lovers. Si recuerdan, todas partes, ponte Exa.

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1: Tarde ya con 40 minutos. 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

4 de la tarde ya con 47 minutos. Son las 4:47, chamacos. Oigan, fíjense que vamos a platicar, ¿qué te parece un poco del Día Mundial de las Tortugas Marinas? Así es, Día Mundial de las Tortugas Marinas es el día de hoy, ya te lo mencionaba, 16 de junio. Y bueno, es uno de los animales más amenazados del planeta, De hecho, las tortuguitas, sí, ay, no nos hacen daño, las pobres, y nosotros de plano, ¿verdad? Y también es uno de los animales más longevos, fíjate que llevan en la Tierra desde la era de los dinosaurios, es decir, unos 200 millones de años atrás. Por eso se les dedica este Día Mundial para crear conciencia, pues, del peligro que tiene esta especie y, pues, que además es una especie, híjole, que ha estado aquí, pues, toda la vida. Haz de cuenta, ¿no? Toda la vida, toda la historia. Y bueno, tiene este día, este efeméride, el apoyo de innumerables organizaciones ecologistas, ambientales. Y de hecho, la Unión Internacional para la Conservación de la Naturaleza recoge en su lista roja 7 especies de tortugas que están amenazadas. ¿Por qué? La basura oceánica, los plásticos, la pesca con redes donde quedan atrapadas, cambios de temperatura en los océanos, también el aumento del turismo en las playas en donde ellas desovan. Y hacen todo esto que las tortugas marinas estén gravemente amenazadas y además desapareciendo. De hecho, son uno de los animales, como te decía, más antiguos del planeta. Y hoy en día existen 7 especies de tortugas marinas y 6 están en peligro de extinción. Son la tortuga plana, tortuga verde, tortuga carey, tortuga boba, tortuga laúd, tortuga olivácea y la tortuga bastarda. Así que fíjate, ahí lo tienes. Vámonos con más, ¿qué te parece? En todas partes, ponte Exa.